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1: ¿Qué tal? Bienvenidos al Mega Radio Top Show. Arranca una más de Subí el Volumen en todo el país. Buenas canciones para no parar durante estas dos horas increíbles. Sebastián en la playlist, DJ Class, un remix. Mi nombre es Ulises, cheque tu radio show, para mí.

Ya Daddy Yankee Remix, prepárate porque ahora. Viajecito en el tiempo para escuchar a la genial Tina Turner. Uy, qué temón, por Dios. Simply the Best, 1989, clásico vinilo.

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1: Tina Turner, Simply the Best, 1989. ¡Qué tremendo clásico! Prepárate porque ahora nada que ver, ¿eh? Se viene un multimix de Capanga. Ah, no, pero ¿qué fue eso? No, es como asado con dulce de leche. Nada que ver, Capanga. Agujita de oro, subí, subí, subí. Con un...

Bueno, multimix así cortitos, ¿eh? Un toque de la canción y enganchamos con otra. Sí, qué bueno quedó el enganche de Tina Turner con Capanga, la verdad. Pero ¿cómo se la saben ustedes, malísimo? Capanga suena con Ramón. Ahí viene Ramón. Bueno, tal que venga nomás.

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6: Temperatura 11 grados.

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4: Son las 9:31.
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5: Temperatura 11 grados.
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15: Son las 10 con un minuto.
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4: Temperatura 10 grados.
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1: Son las 10 y 33 minutos.
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0: pará, que se coló otra de Alex Sanz. ¿Qué pasa con Sanz? ¿La tenemos que dejar ahora? Bueno, temor, ¿eh? Aquello que me diste. Dale, España el destino para compartir estos temazos de este número uno. ¿No hay más después de esto de Sanz? ¿Seguro? Ok, bueno, si hay, que venga. Subí en todo el país.
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4: Temperatura 10 grados.
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15: Son las 11 con un minuto.
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5: Temperatura 9 grados.
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5: Son las 11 y 31 minutos.
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3: Temperatura 5 grados.

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8: Son las 6:03.
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2: Soy fruto de los cerros. Mi cuna fue de piedra y mi tumba será también, sin duda, algún rincón soleado de la sierra. Nací, crecí como el clavel del aire, prendido entre las grietas de esas piedras pizarras de mi pago.
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5: Temperatura 4 grados.
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7: Son las 6:31.
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1: Era Cachito La Bandera en la mañana de Raíces Criollas por FM Tiempo 101.7.
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Anita Valiente y Los Bordillos. Se terminó. Nosotros vamos a ir a los compromisos. Volvimos con todo el informe, con toda la información agropecuaria, a cargo de Enrique Andavedini.

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3: Temperatura 4 grados.
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9: Son las 6:57.
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La Bernoa Carrero, Santa Marta, en la mañana de Raíces Criollas por FM Tiempo 101.7. Como les decíamos, ya venimos con todo el informe agropecuario a cargo del técnico agropecuario Enrique Aldavedini. Bueno, saludos, mija, el corazón, a Delfi. Tempranito estuvo timbrando, para mantenerme alerta. ¡Qué bien! Fuerte abrazo para ella. Para mi señora también, que ya está presta para ir a laburar tempranito de la mañana. Así que, bueno, un fuerte abrazo para las dos, que tempranito ya andan en la vuelta para irse a laburar. Vamos a la presentación.

0: Que al Davedini, técnico agropecuario, como cada mañana aquí en Raíces Criollas, con el informe de todos los días. Muy buenos días, Enrique.
1: Muy buenos días, un placer estar nuevamente con la información agropecuaria de campo abierto. El precio de exportación de la carne vacuna lleva 7 semanas consecutivas con el promedio por encima de los $6,000. El ingreso medio de exportaciones en el último mes se ubicó en $6,022 la tonelada y $6,292 en la última semana del mes de septiembre, según los datos preliminares del Instituto Nacional de Carnes. Eso lleva a que el mercado del gordo se esté estabilizando, que la demanda comience a recuperarse. Aparte, en los próximos días, algunas plantas frigoríficas volverán a la actividad, y eso lógicamente que también es importante por lo que significa en cuanto al tema de los precios, que había mucha expectativa en torno a lo que pudiera pasar con el ganado, con el precio del ganado. De todas maneras, lo que hoy se ofrece siguen siendo muy buenos precios. En el tema lanas, debemos decir que los remates de Australia cerraron por tercera semana consecutiva a la baja, el índice medio de mercados del este ubicándose en $13.10 por kilo base limpia. Fue, digamos, una baja pequeña de 1%, pero una baja al fin. Esto ha llevado a que aquí en nuestro país también los negocios se hayan estancado y lógicamente que los compradores aparecen con otros precios que no conforman a los productores. Igualmente se han hecho algunos negocios, como por ejemplo algún lote merino de 17,9 micras, que eran unos 2.800 kilos, un lote acondicionado con grifa verde y certificación RWS, se colocó en $12 el vellón. Después hubo un par de negocios en torno a las 20 micras, también lotes chicos de 2.200, 2.300 kilos, de lana acondicionada grifa verde y con certificación RWS, que se vendió a $9 el kilo. Después un lote de 3.000 kilos de 21 micras lana merino acondicionada grifa verde y con certificación también se vendió a $8, pero ya era de 21 micras. Y en lanas Corredal se hizo algún negocio de 28 micras sin acondicionar, digamos un lote tradicional Corredal, que se vendió uno de 6.000 kilos y otro de 4.000 kilos a $2.20 el vellón. Esto en lo que tiene que ver al mercado lanero, cómo está cerrando la semana. Y por último, decirles que se viene armando la exposición número 78 de la Asociación Rural de Tacuarembó. Digamos que a toda la actividad que en estos días vamos a estar dando a conocer cómo es el cronograma. Comienza el viernes de la semana que viene la Expo Tacuarembó, pero ya tiene una serie de charlas confirmadas. El viernes, por ejemplo, va a estar hablando el ingeniero Ítalo Malaquín, que en la pasada jornada estuvo en Salto, pero va a estar en la rural de Tacuarembó. Y además, el día sábado se va a estar desarrollando también una conferencia sobre el tema garrapata, entre otras actividades, y seguramente algunas conferencias más podrán ser confirmadas en el transcurso de estos últimos días. Con más información, nos estamos reencontrando el próximo lunes. Que tengan una excelente jornada, muy buen fin de semana, y como siempre, continúa Raíces Criollas con Tabaré Camargo.
0: Gracias, Enrique Aldavedini, técnico agropecuario, por el completo informe de cada mañana aquí en Raíces Criollas.
2: 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Un caso
3: caso particular ocurría allá en mi
0: con Rodolfo Cabrera,
3: un gaucho solidario, un tal Coco Pastoral, en una forma cordial,
0: hombre de San José, radicado en la capital del país hace un buen tiempo,
3: morocha, rulos teñidos, cuando se fuera el marido poder entrar a la casa. Era un negro decidido con terrible agilidad, capaz de poder saltar un muro como un tejido. Y agarrando justo el nido de cobijas calentitas, él programaba visitas y memorizaba señas y decía: vos sos mi

0: escenario, pucha coco solidario, más no se puede pedir, y siempre solía decir...
1: Entregado de Merced en Bolivia, caen autoridades del Ministerio Público, exfuncionarios del gobierno y policías. En Bolivia fueron detenidas autoridades del Ministerio Público, exfuncionarios del gobierno y efectivos policiales en el marco de la investigación al narcotraficante uruguayo Sebastián Merced.
0: Se estaqueó en una alfajía al saltar de un alambrado. Si vieran de qué manera lo atendía la teñida, y el coco loco en la vida, hacía lo que quería. Se servía en la heladera fruta y licuado de banana, se lo llevaba a la cama, y mientras hace lo que sabe, la convenció por la llave para no entrar.
1: Se inauguró la nueva etapa del Museo del Indio Washington Escobar. Un día comenzó como el sueño y la colección privada de una persona y hoy es patrimonio de todos. Es una de las titulares que puso en sus redes el director.
0: Abrió la puerta al costado, que es por donde nunca agarra, pero el coco de la parra de un salto quedó colgado. Con gran amabilidad ella salió a despedirlo y al pobre coco advertirlo, pero era tarde ya. Sus manos no daban más. Aunque se prendió igual, y en una forma infernal, antes que se fuera el otro...

0: disparando campo afuera, dejando la polvareda con las patas hechas un nudo. El marido quedó mudo, no sabía lo que pasaba, mientras el coco disparaba, no se ponía de acuerdo, no sabía si correrlo o levantar la enramada. La gorda quedó pasmada.
1: Uruguay, su primer entrenamiento en India tras las tres bajas que va a sufrir Diego Forlán.
0: Él fue que la vez pasada.
1: Los jugadores que esperan su chance. La selección uruguaya se apronta para disputar el próximo amistoso de la gira asiática, luego de lo que fue la derrota frente a Japón y la victoria frente a Corea del Sur.
0: Convencido del ladrón, el marido es la teñida por el

0: La señora.
1: Estaba intentando salvar mi vida, pero sabía que no podía permitir que toda esa gente muriera, dijo el piloto atacado en el vuelo a Israel.

incautan unos 300.270 dólares escondidos en la ambulancia que salió de la casa del fiscal boliviano vinculado con Marcet Roger Mariaca, alto funcionario de la Fiscalía Boliviana, fue detenido tras la investigación contra el narcotraficante uruguayo. En una, en un video viralizado en las últimas horas, Marcet

0: La escuela número 62 de Paso Aguiar, ubicada en la zona de Caraguatá, celebró su centenario con un acto que reunió a la comunidad educativa, exalumnos, exmaestros. El encuentro permitió compartir recuerdos e historias del centro junto a las nuevas generaciones. La intendencia de Tacuarembó testimonió este aniversario con una placa alusiva entregada por el coordinador de municipios, Augusto Sousa. Participaron también el alcalde de Caraguatá, doctor Álvaro Matos, integrantes del Cuerpo Inspectivo de Educación Inicial y Primaria y autoridades nacionales de esa área. Durante las celebraciones, quienes formaron parte de la escuela en distintas épocas recordaron experiencias de su paso por las aulas, intercambios entre ex alumnos, maestros y actuales integrantes de la comunidad educativa, dio lugar a un encuentro marcado por la memoria, los vínculos construidos en torno al centro. La actividad incluyó música folclórica, danzas y una torta compartida entre los presentes para celebrar los 100 años de la institución.
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0: Cosas que pasan, dijo Larralde. Eso sí que cosas que pasan, dijo Larralde. Cosas que pasan en Canelones.
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0: En Canelones, Jerarca montevideano iba en moto sin matrícula, golpeó a inspector y hay paro. El violento episodio tuvo lugar en la localidad de Las Piedras y quedó filmado.
3: El mar lo vieron llegar. Mis hermanos emplumados serán los hombres barbados.
0: Caso Penades, jueza dispuso que el ex senador siga en prisión preventiva por 180 días.
3: De que el Dios había llegado y les
0: Marcela Vega rechazó el pedido de la
3: por temor a lo ignorado.
0: El pedido de la defensa del imputado, en tanto, determinó que Sebastián Mauvesín cumple arresto domiciliario total. Fin de semana del patrimonio, meteorólogo prevé llovizna el sábado y mejora el domingo. Fiscal negó a Gandini acceso a la carpeta del caso Leiva. No es indagado ni víctima. Del urge a ganar a un nacional invicto, el impacto de Daniel Carreño en 9 partidos.

Hombre que atacó y disparó a su expareja en Paysandú fue imputado y enviado a prisión. Banco de Seguros canceló fiesta de fin de año por austeridad. En 2025 costó 150 mil.

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2: Temperatura 5 grados.
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2: Son las 7:35.
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Y ya se viene Primera Hora con Roberto Brocco para comenzar la jornada de informados por FM Tiempo 101.7. Esta cálida mañana, ¿eh? Hello, no hello.

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0: con el Pepe Guerra nos estamos yendo. Ya se viene a primera hora toda la información local, nacional e internacional con Roberto Broco aquí en FM Tiempo 101.7. Nosotros nos estamos reencontrando mañana, ¿eh? Un beso enorme a toda la linda audiencia de la 101.7 FM Tiempo. Mi señora ya está presta para ir a laburar y un control estricto, ¿no? No saluda nomás, dijo Roberto. Todo que tengan una linda jornada. Nos estamos reencontrando. No te muevas del dial. Chau, chau.
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3: Temperatura 5 grados.

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15: Son las 8 con un minuto.
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3: Buenos días, viernes 2 de octubre, 8:06. Bueno, arrancamos con noticias locales. La comisión organizadora de la fiesta de la Patria Gaucha convoca a las escuelas rurales de educación primaria de Tacuarembó a presentar las experiencias educativas que vinculan a la escuela con su comunidad, las tradicionales, la identidad y también el entorno y territorio. Las inscripciones se facilitan y se reciben a través del correo patriagauchachattacuarembó@gmail.com. El plazo para presentar los proyectos vence el viernes 30 de octubre. Hasta 5 páginas más los anexos que considere necesario. No es requisito que haya sido elaborado especialmente para el concurso. Las propuestas pueden considerarse temas y la temática de la fiesta de la Patria Gaucha en los 40 años, tradición, legado gaucho cultural que viva en las generaciones. Se seleccionarán dos escuelas que representarán a la educación primaria y también expondrán experiencia durante la Patria Gaucha 2027. Cada una recibirá un Smack TV y una visita a una estancia turística y también recreativa. La organización cubrirá el viaje, la estadía y las delegaciones de las condiciones de comunicará oportunamente. Los resultados se darán a conocer el 11 de noviembre. Consultas por el 4632-7942 o al correo de inscripción. La Intendencia de Tacuarembó solicita a conductores y peatones prestar especial atención en los cruces ferroviarios este sábado mañana 3 de octubre debido a la circulación de trenes hacia Valle del y Paso del Cerro en el marco de las actividades del Día del Patrimonio. Se exhorta a extremar precauciones en los cruces de la Avenida Pablo Ríos, Remigio Lamas, Avenida San Martín, Victorino Pereira y Fernando Seco Aparicio. El servicio a Valle del contará con 4 frecuencias entre la hora 9 y las 22. Ese mismo día también habrá frecuencias hacia Paso del Cerro. A Paso del Cerro la salida será hora 9, regreso 11. Salida nuevamente 13:30, regreso 16:15 a Valle del. Salida hora 10, regreso hora 12. Salida hora 13 y regreso hora 14:45, salida 16:30, regreso 18:30, salida 19:30, regreso 21:30.

0: Bueno, y también las realizaciones de los festejos de Centro de Barrio. Será en el Centro de Barrio número 2, el 2 de octubre, en Centro de Barrio número 2, El Hongo. El 6 de octubre, Centro de Barrio número 1. El 8 de octubre, el Centro de Barrio número 6. Agradecemos el apoyo de todos los vecinos. La Escuela 62 de Paso Aguiar, ubicado en la zona de Caraguatá, celebró el centenario con un acto que reunió a la comunidad educativa, exalumnos, exmaestros. El encuentro permitió compartir recuerdos e historias del centro junto a las nuevas generaciones. La Intendencia de Tacuarembó testimonió este aniversario con una placa alusiva entregada al coordinador de municipio, doctor Augusto Sousa. También participaron el alcalde de Caraguatá, doctor Álvaro Matos, integrantes del Cuerpo Inspectivo de la Educación Inicial y Primaria, autoridades nacionales en esta área. Durante la celebración, quienes formaron parte de la escuela en distintos momentos y épocas experimentaron un paso por las aulas, el intercambio de maestros y alumnos y también docentes que han pasado por esa escuela. El intendente de Tacuarembó, Wilson Esquerra Martinotti, recibió en su despacho integrantes del directorio de Yantel en el marco de una gira que viene realizando la sucursal del interior del país. Durante el encuentro compartieron sobre diversos temas vinculados al ente, las telecomunicaciones y el avance tecnológico. El intendente departamental Wilson Esquerra también recibió el directorio pleno de AFE con motivo del inicio del fin de semana del patrimonio, durante el cual el tren tendrá frecuencias turísticas hacia Valledén y Paso del Cerro. Durante el encuentro, las autoridades abordaron diversos temas de interés para ambas instituciones. La visita se enmarcó en las actividades vinculadas con el recorrido ferroviario previsto para esta jornada. Se comparte algunas de las actividades para el 15 de octubre. Hora 18, Museo del Gaucho, en el marco del Día de la Mujer Rural. Elena Durán realizará la última visita guiada por colecciones de poncho. Hora 20, Centro Cultural Escayola. Ballet Folclórico Juvenil del Sodre presentará Anaí, una historia de valentía que se convirtió en leyenda. También conferencias por Semanas del Corazón. Vamos a un... A los nuestros y continuamos.
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0: Bueno, mañana la Junta Departamental estará participando con un stand institucional en el marco de las actividades centrales de la Semana del Corazón. Vale recordar que a través de la resolución 40-2026, aprobado por unanimidad de los ediles, la Junta Departamental de Tacuarembó adhiere a la promoción de salud y prevención de enfermedades cardiovasculares en el marco de la Semana del Corazón. Estaremos en la Feria saludable, colaborando con la entrega de frutas para los participantes de la bicicleteada y la caminata en grupo, que también quienes realicen controles de salud. La Comisión de Legislación, Trabajo, Reglamento, Asuntos Internos recibió al presidente de AFE, doctor Ernesto César, y a su secretaria Claudia Hugo, en el marco de un proyecto de resolución a solicitud de ATATEA, Asociación Tacuarembó de Trastorno del Espectro Autista, quienes sugieren al directorio de ANCAP que tome acciones a la brevedad sobre los galpones que están fuera de uso como tapiado, cerrado de perímetro, o lo consideren pertinente para eliminar el foco de inseguridad existente en la zona de Tacuarembó. De interés social y departamental, fue declarado de interés departamental la celebración del Día Internacional de la Mujer Rural, que se conmemora el 15 de octubre. Ha sido también declarado de interés social y cultural la Gran Milongada, propuesta por la Dirección General de Educación y Cultura del Departamento de Tacuarembó, a desarrollarse en la ciudad de Tacuarembó durante el mes de octubre del presente año. Semana Estudiantil de Visita a Museos. La Junta Departamental de Tacuarembó resolvió sugerir al Ejecutivo Departamental la creación de la Semana Estudiantil de Visita de Museos de Tacuarembó, bajo el lema Modo Museo ON Tacuarembó tiene historias para venir a descubrirla. También la Junta Departamental de Tacuarembó resolvió sugerir al Ejecutivo Departamental el Paso de los Toros, la organización de la coordinación de la propuesta denominada Recorriendo Nuestro Pasado, circuito histórico de Paso de los Toros, a desarrollarse los días 3 y 4 de octubre del 26 en el marco del Día del Patrimonio.
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Porque cuando pibe me acunaba en tango la canción materna para llamar el sueño. Y escuché el rezongo de los bandoneones bajo el emparrado de mi patio viejo. Porque vi el desfile de las inclemencias con mis pobres ojos llorosos y abiertos. Y en la triste pieza de mis buenos viejos cantó la pobreza su canción de invierno. Y yo me hice en tangos, me fui modelando en barro, en miseria, en las amarguras que da la pobreza, en llantos de madre, en la rebeldía del que es fuerte y tiene que cruzar los brazos cuando el hambre viene. Y yo me hice en tangos porque el tango es macho, porque el tango es fuerte, tiene olor a vida, tiene gusto a muerte. 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

0: Para mí, del tango lo mejor, lejos, esa es la historia de este recitado. Él estaba con Armando Pontier cantando y siempre se despedían con la cumbarcita. Y cuando arrancó los primeros acordes de la cumbarcita, le dijo a Armando Pontier: sé un recitado de Celedonio Flores. Y confiando en Julio Sosa, le dijo, dice, bueno, recitalo. Bueno, fue un éxito tan brutal que la gente, cuando se despedía Armando Pontier, esperaba parado el recitado de Julio Sosa. Así fue esto que para mí, no para mí, fue brillante el recitado de Julio Sosa. Y bueno, tampoco renegó estando su gran éxito en Buenos Aires, muerto por un accidente en noviembre en un DKB deportivo. Nunca renegó de soy uruguayo de las piedras, decía. No había que andar buscando dónde había nacido ni dónde. Cuando estuvo mal, queda la historia, la anécdota, que cuando estuvo mal económicamente las piedras, le pidió a uno del cine que tenía allí para hacer una especie de recitado de actuación, y le dijo que no, que ya en las piedras todo el mundo lo conocía. Ahora, cuando se fue a Buenos Aires y triunfó, vino otra vez a las piedras, como siempre, venía a ver a su madre, que la adoraba. Y justamente el dueño del cine le dice: sí, Julio, ahora sí vamos a hacer la actuación tuya, ahora que estás en la cumbre de Buenos Aires. Y él le dijo: no, tengo un contrato pendiente gratis. Fue al bar donde siempre iba, se subió arriba de unos casilleros improvisados de cerveza y allí cantó toda la noche gratis. Así era Julio Sosa. Bueno, seguimos sin versos improvisados. Fin de semana de patrimonio. Meteorólogo prevé lloviznas el sábado y mejora el domingo. Según José Serra, un sistema de alta presión predomina sobre la región y las condiciones atmosféricas mejoran en todo el país. Las condiciones atmosféricas ya comenzaron a mejorar en todo el país, según el meteorólogo José Serra. Un sistema de alta presión predomina sobre la región. En diálogo con medios de prensa indicó que a partir de hoy viernes las temperaturas oscilarían entre 12 y 14 en el norte, 15 16 en el resto del país, con madrugadas frías y vientos de la costa. Para hoy viernes 2 de octubre se presentará sin lluvias y con una suba térmica generalizada. En el norte se esperan máximas de 20 a 24 grados, mientras que en el centro sur los valores rondarán entre 16 y 18 grados. Serra no descartó la formación de alguna helada agrometeorológica en la zona central durante esta jornada. Este fin de semana de patrimonio tendrá un sábado con tiempo inestable y también un domingo con mejoras condiciones en todo el territorio. El sábado 3 de octubre llegará débil y rápido frente frío que traerá algunas precipitaciones y tormenta al norte del Río Negro. En el sur, en cambio, el panorama será más moderado, con cielo cubierto, algunas lloviznas y mejoras hacia la tarde. La máxima del día se ubica en torno de los 17 grados y la mínima de 7 y 8 grados. Domingo 4, mejorará en todo el territorio nacional, cielo algo nuboso, parcialmente soleado, 17 y 18 y las mínimas de 8 a 9 sin lluvia. A partir del lunes 5, se abre una ventana de estabilidad al menos de 4 a 5 días, aunque la región norte mantendría cierta inestabilidad por su cercanía con los fenómenos que afectan a Río Grande y a Santa Catarina. Vamos a los nuestros.
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0: Bueno, y continúan los mensajes en cuanto al Día del Patrimonio. El Museo del Indio Don Washington Escobar presentó un nuevo modelo conceptual orientado a acercar su patrimonio y a las nuevas generaciones, fortalecer el vínculo de la comunidad. Durante las actividades, el intendente departamental Luis Esquerra recordó su relación con Escobar allí y sus colaboraciones en los 15 años en el trabajo y armado del museo. También intervinieron el director general de Educación y Cultura, Ignacio Borad, y el historiador Eduardo Palermo, quienes regresaron de la trayectoria de la institución y los objetivos que también allí se exhiben. También se cortó una cinta por parte del intendente departamental. Bueno, y para complementar lo que se produjo ayer, que ya lo dijimos en la Junta Departamental, en la media hora previa hicieron uso de la palabra Jorge Rodríguez, que se refirió al comportamiento, bueno, los mensajes siguen, el conflicto de Frigorífico Catacuarembó con 1.300 aseguros de paro, pero también el transporte dice que fue moviendo gran parte del país. También se refiere a Juan Castillo, que no tuvo tiempo para enterarse del programa, dice, porque estaba muy preocupado por el puerto. Esto ya lo dijimos en varias oportunidades, incluso se hizo la grabación que le había dicho. Gustavo Rodríguez se refirió a Villa Tambores, que cumplió 90 años de la creación, con 2.000 personas en Tacuarembó y Paysandú, con obreros, artesanos, comerciantes en 1891. Dice que el embarque de ganado por personales estuvo muy fluido. También el fútbol fue motivo de unidad entre los tamborenses, el tren y el ómnibus, que actualmente no alcanza. Pide reformar la línea de ambos y recordó tiempos atrás que el ferrocarril era fundamental. Laura Esteburen se refirió a la problemática del suicidio. Este proyecto, de todos los aspectos, resolverán objetos y que tienen que involucrarse, como la intendencia de Tacuarembó. La Junta Departamental también exporta el trabajo de instituciones, la presunción del suicidio, la evolución de recursos del centro de barrio y también involucrar a las juntas municipales. Cristina Seco solicita al pueblo de Tranqueras y también al

0: Alder Rose, se refirió al equilibrio entre producción con pérdidas de trabajo con sensibilidad a nivel social. Recordemos, dijo, que la parte hídrica puede garantizar el futuro para nuestro campo y también el acuífero Guaraní, que debe ser también muy bien cuidado. Se refirió al informe del Ejecutivo sobre monitoreo, donde la zona de vulnerable del acuífero Guaraní. También hizo referencia a la reposición de agua del acuífero. También a la coordinación del medio ambiente, que tiene previsto protocolo con el INEA, el Ministerio de Ganadería. Y por último, Gustavo Formoso se refirió al tránsito muy fluido que tiene ahora los caminos, sobre todo en la zona de Caraguatá, con muchos accidentes. También se saca la madera por allí, incluso se refirió a un accidente de un botija de 17-18 años que falleció al salir de la carretera y ser embestido por un camión que llevaba madera. También dice que cuando termine la ruta 6, el aumento va a ser mucho más fluido, porque se va a terminar una ruta que va a cortar el departamento con Durazno y también con Rivera. Y eso va a traer como consecuencia que se tenga que realizar señalizaciones y control del tránsito. Esto va a pasar al Ministerio de Obras Públicas y también a la Intendencia Departamental. Tal, entonces, lo que anoche la Junta Departamental, en la hora media previa, se realizó. Vamos a los nuestros, don Tabaré.
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7: Temperatura 7 grados.

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9: Son las 8 con 40 minutos.
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0: Bueno, fiscal negó a Gandini acceso a la carpeta del caso Leiva. No es indagado, ni tampoco víctima. Angelita Romano respondió a dirigentes nacionalistas que la investigación sobre el caso de Pablo Leiva sea reservada. El fiscal de estupefacientes de primer turno, Angelita Romano, rechazó el pedido de Jorge Gandini para acceder a la carpeta de investigación del caso Pablo Leiva, condenado en el marco de la operación Trazador. Romano respondió al dirigente nacionalista que la fiscalía no estaba habilitada a entregar a la actuación porque Gandini no es indagado ni víctima, por lo tanto no se encuentra dentro de la hipótesis prevista para poder acceder a la carpeta. La fiscal recordó además que la carpeta investigativa tiene carácter reservado. En este caso, señaló que la víctima, los indagados y sus respectivas defensas tienen acceso a la investigación. La respuesta se produjo luego de que Gandini enviara una carta a Romano la semana pasada. El dirigente había pedido acceder a la carpeta después de haber sido mencionado públicamente en relación a la investigación. Bueno, sobre estos casos, ayer se comentaba... hemos recibido varias preguntas. Bueno, de lo que justamente de las juntas departamentales. Y preguntaban si los ediles eran honorarios o no. Según la Constitución tendrían que ser honorarios. Pero después se varió, se cambió eso. un edil pudimos averiguar, y en Tacuarembó lo vamos a hacer una nota, alguno de ellos, cobran 40.000 pesos el titular, luego 20.000 los suplentes, el segundo suplente, el primer suplente y segundo 5.000 pesos. Estos 40.000 pesos se los lleva, como decíamos, el titular, aunque se le han sacado algún tipo de beneficios. Los ediles de Montevideo ganan 250.000 pesos cada uno, con 6 asesores con derecho a 3 más, a 9. Los asesores, por supuesto, a veces son puestos a dedo y no se sabe si asesoran o no al edil. Bueno, y justamente de la parte política, Lasmerreír de Botana dijo que ganaba líquido 370.000 pesos más 30 o 40 mil pesos para periódicos, cosa que nadie lo compra. Tampoco esa cantidad no lo va a comprar todos los periódicos que se emiten en Montevideo, y que ese dinero no le alcanzaba porque tenía que tener 2 casas. 370.000 pesos más beneficios. Yo creo que es una burla a los jubilados, una burla del comerciante que tiene que pagar impuestos. Es una burla, digo, bueno, al pueblo uruguayo, que todavía lo diga jactándose de que el sueldo no le da. Nos vamos, Tabaré, con la alegría del viernes. Hasta el lunes.

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3: Temperatura 7 grados.
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15: Son las 9:01.
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0: Muy buenos días para todos. Un placer estar con nuestra gente aquí en 101.7 FM, tiempo 91.1 FM Tambores, viernes 2 de octubre de este año 2026. María Mabel, buen día.
1: Buen día, placer enorme de estar junto a todos ustedes. Y bueno, un sol que pica y pica a esta hora de la mañana, pero está fuerte, está frío. Está frío, hay 12 grados de temperatura, la sensación térmica es de 11 grados. Se espera una máxima para hoy de 18, cuidado la mínima, baja 6.
0: ¿Ah, sí?
1: Cuidado la mínima. Les dije, iba a estar soleado, soleado está. Para mañana, sábado, hay un leve cambio y no sé hasta dónde va a ser tan leve. La temperatura baja un poquito, 14 de máxima, 9 de mínima, humedad del 88%, 90% de probabilidades de precipitaciones, pero en esta oportunidad, según hoy, arrancaría cerca de las 10 de la mañana con lloviznas, después pasarían a lluvias moderadas y lluvias fuertes realmente a eso de las 2 de la tarde. Aproximadamente. Ahora yo me quedo con el extendido anterior que les di, lluvia todo el día y lluvia fuerte.
0: Sí, sí.
1: Ese 90% no queda ahí nomás. Para el domingo estaría nublado, aunque comenzaría con un sol radiante, con 21 de máxima, con 11 de mínima, y se nublaría eso de las 4 de la tarde. Ahora hay cambios. Dice soleado para el lunes, con 21 de máxima, con 8 de mínima, pero amanecería nublado. El sol, después del mediodía recién, aparecería. Eso es lo que tenemos en lo que tiene que ver con el tiempo. Más o menos nos mantenemos en lo mismo. Hoy es un día lindo.
0: ¿Sí?
1: Claro que sí. Día Mundial de la Sonrisa, por un lado. Y además, Día Internacional de la No Violencia.
0: Bueno.
1: Día importante. En lo que tiene que ver con días raros, hoy es el Día Mundial de los Animales de Granja. Feliz día al coco, al toto, como es el bichito suyo, el cocotero. Ahí está, feliz día al cocotero. No nos olvidemos que estamos viviendo la Semana Internacional de la Crianza y además estamos dentro de la Semana Vegetariana.
0: ¿También?
1: También, sí, sí, sí. Hasta el 7 corren las dos.
0: Hay muchos que se han vuelto vegetarianos por reales motivos.
1: ¿Y quién no? ¿Y quién no? Dígame usted. Uy, ya arrancamos, ¿no? Yo vengo contenta. Bueno, igual. Un 2 de octubre de 1951 nació Sting, vocalista y líder del grupo musical The Police. ¿Se acuerda?
0: ¿Cómo no? Sting.
1: Espectacular. Realmente. ¿Usted también?
0: Estaba bailado en el charco, ¿no?
1: Es que él debe haber bailado con esa música. ¿Oye? A mí no me embroma. Él joroba, pero yo le aseguro que sí, más de una vez bailó.
0: Bueno, en nuestro país hoy es el Día de la Comedia Nacional.
1: Ah, por eso estamos llenos de comediantes.
0: Claro.
1: Mira vos. Interesante.
0: Nicolás, bueno, vos decías que es comedia.
1: Ah, la comedia.
0: Sí, hoy es el Día de la Comedia Nacional.
1: Sí, que qué comedia, señor.
0: Tabaré, buen día, ¿cómo pasó?
2: Buenos días, Enrique y Mabel, un placer compartir con ustedes otra jornada más. Los comediantes están apilados.
1: Sí.
0: Sí, sí.
1: Sí, sí, sí.
2: Muchísimo. Usted es mala porque usted les pincha el globo, no pueden salir mucho a la pantalla con los informes.
1: Vio que sí.
2: Esos comediantes disparan.
1: No sé por qué se enojan tanto. ¿Cómo duele la verdad? ¿No? Pero bueno, yo gracias a Dios tengo mi conciencia tranquila, en paz.
2: Totalmente. Y cualquier cosa.
1: Hay que decir las cosas como son. Siempre.
2: Y cualquier cosa, la culpa ya sabemos de quién es.
1: De Enrique.
2: Totalmente.
1: Ahí está bien, bien. Hoy es viernes, llegamos a otro viernes. Como digo, habitualmente no significa que se termine, pero llegamos a un viernes más.
0: Sí, sí.
1: Importante. Y el primer viernes de octubre.
0: Primer viernes de octubre.
1: Octubre entró y así como entró dijo fin de semana conmigo porque vamos a festejar. ¿Qué no se sabe pero qué festejar? ¿Y qué?
0: Y sí, que aprovechaste viernes, ya el viernes que viene ya va a estar movida la cosa.
1: No, y desde este ya está movida.
0: Sí, sí.
1: Ya viene. Bueno, ¿qué quiere que le diga la verdad? Tabaré, desde ayer me viene moviendo mal. Sí, sí. Yo después... Ya pasa a ser abuso, ¿vio? Pero bueno, no... La ropa sucia se lava en casa, después yo le cuento.
0: El valor de la unidad indexada para hoy, 665.21, 665.21, valor de la unidad indexada. El dólar abrió la jornada a 39.25 a la compra, 41.65 a la venta. El peso argentino 0.02 y 0.20. Real 6.85, 8.45. El euro 43.21 y 47.94, compra y venta respectivamente. Que Dios te...

0: Bueno, mucha, mucha vida y felicidad para los cumpleañeros del día de hoy. María Correa, hoy está de cumpleaños.
1: Sí.
0: Una persona que particularmente quiero mucho. Somos amigas, para mí es alguien muy especial. Que es la nurse Margarita Benítez.
1: Ah, Margarita.
0: Margarita y afecto. Pero... afecto está de 25 años.
1: Ah, mira.
0: Están los dos, yo digo que son los dos. Así que Margarita, un beso enorme. No voy a decir nada, me cayó la boca.
1: Sí, sí.
0: La torta se come mañana. Pablo Vica, Mariana Vázquez, Juan Correa, Meche Lima, Charlie Silva, Nicolás Silva, Rubén Nieves y José Roura. Esos son los cumpleañeros del día de hoy. Para todos, mucha vida y felicidad.

0: El Instituto Nacional de Estadísticas dio a conocer el mercado de trabajo para el área geográfica de residencia en lo que tiene que ver al trimestre móvil junio-agosto. Debemos decir que en cuanto a la actividad, en Tacuarembó se ubica en el 60,2% la actividad. Después en Cerro Largo 59,1%, Rivera 58,1%, Artigas 62,1%, Salto 63,1%, Paysandú la actividad 67% y Río Negro 60,3%. El mayor ranking de en cuanto a actividad está en Soriano con el 70,4%.
1: No se olvide que usted tiene compromiso 9:15 y son las 9:17 minutos.
0: ¿Ya?
1: Sí, señor. 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
0: En lo que tiene que ver a la tasa de empleo, Tacuarembó tiene una tasa de empleo del 54,9%, Cerro Largo 56,8%, Rivera 55,7%, Artigas 55,4%, Salto 58,9%, Paysandú 61,5, a Río Negro 54,9%. La mayor tasa de actividad en nuestro país está en está en Maldonado con el 65,5%.
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0: Finalmente, en lo que tiene que ver al desempleo, Tacuarembó está en el 8,9%, Cerro Largo en el 3,8%, Rivera 4,1%, Artigas 10,7%, Salto 6,7%, Paysandú 8,3%, y Río Negro 8,9. La mayor tasa de desempleo está en 33 con el 10,6%. Le gana por muy poquito, mejor dicho, pierde con, porque es desempleo, pierde con Durazno por muy poquito, porque tiene 33, 10,6 y Durazno tiene el 10,5%. De
1: esos son números oficiales que usted tiene. Para mí no son así, ni ahí. Es maquillado.
0: ¿Usted cree que Cerro Largo pueda tener?
1: ¿Y te acuerdas vos 50 y pico de de trabajadores, de gente? No tiene. Lo que pasa es que si usted cortó pasto hoy, hizo una changa, le hacen y ya tiene trabajo. Y no es así.
0: No.
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0: Iniciando las actividades de estos días del fin de semana del patrimonio, Hoy en el Centro Cultural Escayola se va a hablar sobre sepultura de charrúas y patrimonio. Y para eso estamos con uno de quienes van a ser, de los conferencistas, porque a veces decimos disertante y la gente piensa que va a ser un monólogo. Profesor Diego Bracco, buen día, bienvenido a nuestra gente en FM Tiempo.
5: Buenos días y muchas gracias por invitarme.
0: Creo que va a ser un poco eso, ¿no? También que sea, en cierta forma, interactivo en esta actividad junto a Andrea Tempone.
5: Efectivamente. Además, vamos a ir con un documental acerca de unas cuestiones históricas y arqueológicas relevantes que están cerca de Tacuarembó. Así que se va a proyectar ese documental y se va a conversar y a discutir en torno a lo que realmente puede saberse de nuestro pasado indígena y a cómo hay que tener cuidado con la documentación que habla de ese pasado, que es nuestro puente hacia ese pasado, pero que hay que mirarla con cuidado para no creer cualquier cosa.
0: ¿Y por qué somos tan polémicos, profesor, en ese sentido de cuando miramos el pasado y quizás nos instalamos en Salsipuedes, ahí se complica toda la historia?
5: Bueno, ser polémico es una buena cosa, siempre y cuando la discusión sea para entenderse. En suma, la discusión del que cree tener la verdad y no sale de ahí es muy poco interesante. La discusión, que yo creo que es la que nos convoca a la mayor parte de los uruguayos, que es para afinar, para buscar entre todos, suponiendo que eso exista, la verdad, es una gran característica común de los uruguayos, y de eso se trata y de eso se va a tratar la actividad de hoy al atardecer.
0: Para usted, ¿está claro cómo sucedieron los hechos?
5: ¿Cómo sucedieron los hechos? Incluso aunque estuviera completamente claro sobre cómo sucedieron los hechos, siempre hay matices en la interpretación, siempre hay subjetividades en las intencionalidades. Pero insisto, no nos vamos a referir, o no al menos preponderantemente, a los sucesos de abril de 1831, sino a unos monumentos funerarios identificados en planos topográficos de la década de 1830 que quedan muy a tiro de Tacuarembó, principalmente.
0: Ahí está, por eso se habla un poco de desempañar el proceso y también la mirada, ¿no?
5: Desempañar la mirada quiere decir, entonces como ahora, siempre hay que estar en guardia referido a lo que nos están contando. Así como nosotros contamos tendenciosamente, los del pasado también lo hicieron, y así como aquellos, nosotros también tenemos el derecho y la obligación de mirar críticamente lo que se nos está diciendo.
0: Y sobre todo pensando en que muchas veces es muy subjetivo y dependiendo del lado en que uno esté, ¿no?
5: Bueno, diría, debiera uno no estar de un lado, excepto del espíritu crítico. Casi siempre cuando discuto esto, sobre todo con gente joven, digo, señores, por mucho que yo me quiera sacar mis preconceptos, los sesgos que tiene mi mirada, es mucho mejor que ustedes miren directamente los documentos, porque por lo menos se ahorran, aunque yo no esté de un lado, en suma, yo lo que intento es comprender lo que ocurrió, siempre, inevitablemente, estoy preso de mis moldes, de mi formación, y si la gente va directamente a la documentación, cosa que hoy es fácil, entonces por lo menos se ahorra ese sesgo.
0: Profesor, va a ser 18:30 con Andrea Tempone, ¿verdad?
5: Está confundiendo, pero si yo entiendo bien, a las 19.
0: 19 horas, ahí está.
5: 19 en el Escayola, efectivamente.
0: Y entrada totalmente libre y como usted, y por lo que hablábamos, como para intercambiar un poco también de información y apreciar ese documental que se va a estar presentando.
5: Efectivamente, y también para una cosa fundamental, el teatro es de todos. Estas oportunidades, estos temas que nos convocan a muchos, son una buena oportunidad para recordar eso. El teatro es de todos, y un teatro es de todos en parte cuando decimos adueñémonos de este teatro, que sea al mismo tiempo interesante y al mismo tiempo festivo acudir al teatro, y ojalá así sea hoy.
0: Muchísimas gracias, profesor Diego Bracco, por la amabilidad de atender a nuestra gente.
5: Soy el que agradece. Buenos días y hasta pronto.
0: Hasta pronto. Buen viaje hacia Tacuarembó. Gracias.
5: Muy bien.
0: Gracias.
5: Hasta luego.
0: Levanta.

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0: Arrímate un poquito al micro. Bueno, va a haber un cine foro de Tacuarembó sobre la Gran Palestina.
1: Sí, bueno, estamos acá para invitarlos a todos el domingo 4 a las 6 de la tarde en el local de ADEOM. Convocamos a... somos varios convocantes. Hay partidos políticos, sindicatos, organizaciones, para que vean esta película, que es del mexicano Rafael Rangel. Dura 2 horas. Y bueno, la idea es después de la película tener una conversación sobre el tema. También va a estar antes de la película vamos a hacer una canción. Enrique Rodríguez Viera va a hacer una canción que él escribió específicamente sobre la causa palestina. Y bueno, los esperamos.
0: Entrada libre, ¿no?
1: Sí, entrada libre.
0: Va a ser en...
1: En ADEOM.
0: En ADEOM. Ahí está. El domingo a las...
1: 6 de la tarde.
0: A las 6 de la tarde. Sergio Rosa, buen día.
2: Buen día, ¿cómo están ustedes? Un gusto estar acá.
0: Bueno, ¿cómo surge este cineforo y va hacia la marcha nacional?
2: Exacto. Esto es porque como ciudadano del mundo y comprometido creemos nosotros con algunas causas y con la humanidad, esto que está pasando en Palestina y ya trasciende Palestina, no nos puede ser ajeno. Y lo que se está viendo es para nosotros, por lo menos, ¿no?, desde nuestra visión, es un genocidio que lo estamos viendo en vivo y en directo, una masacre de niños, mujeres, hombres, desplazamiento, hambre, bombardeo de hospitales, escuelas. Entonces eso no nos puede ser indiferente. Entonces nosotros creemos que en principio tenemos que informar, denunciar todo esto e incidir en todo lo que podamos, incluso hasta nuestros gobiernos, para que haya una manifestación de repudio hacia esto, porque incluso ya esto, para la relatora de la ONU, por ejemplo, Albanese, ya lo caracterizó como un genocidio. Hay gente que le pone otros nombres, pero es una masacre, sin duda.
0: Israel dice que el tema es que ellos quieren también, los palestinos, exterminar. Bueno, y fueron los que empezaron con el famoso aquel atentado de octubre.
2: Pero no empezó ahí, ¿no?
0: Estaban más o menos
2: yo creo que todos,
0: claro, pero estaban más o menos en paz.
2: Pero claro, el tema cuál es, yo creo que todos los estados y los países tienen derecho a defenderse, ¿no? Ahora, ¿quién es el invasor acá? Esa tierra era Palestina, ¿no? Quien invade y masacra es Israel. Entonces, si uno, esto ni siquiera se lo puede plantearse en términos de una guerra. No están luchando contra un ejército regular. Están masacrando, están jugando al blanco con las personas, usando fósforo blanco con la población civil. Hemos visto cientos, miles de niños mutilados, asesinados. Juegan al blanco con las personas. Entonces digo, esto no nos puede ser indiferente. Por eso es que queremos que se vea la película, que es un documental, no es un filme de ficción, ¿no verdad? Porque incluso en la guerra hay códigos, ¿no verdad?
0: Claro.
2: Que hay que respetar. Y en este caso...
0: Cada vez se respeta menos. Mirá que
2: Ucrania, ahí está.
0: Rusia,
2: pero, claro,
0: en cualquier lugar.
2: El tema cuál es, lo que pasa que además nosotros lo que también es parte de lo que queremos transmitir es que el derecho internacional ya hoy vale 5 pesos, ¿no? Si entra un país, se secuestra un presidente, se lo lleva pa Estados Unidos y quedan los mismos que estaban antes, o si el poderoso se siente con derecho a hacer lo que quiera, invadir y decir me quiero quedar con Groenlandia, o sea, es que ya el derecho internacional no se respeta más. Entonces
0: lo difícil es que todos en la ONU hace pocos días atrás todos decían de que la ONU no tenía mucho sentido, no tenía el peso que debería de tener.
2: Claro, pero es que es lo que estamos viendo, ¿no? Y para nosotros que somos un país chico, un país que vale por su soberanía y por lo que es como país, pero digo, no, la garantía para nosotros está en el respeto al derecho internacional, ¿no? La autodeterminación de los pueblos,

0: la no invasión de un país, por más poderoso que sea, a otro porque sea más débil, ¿no? Entonces, yo creo que todo esto atado con una visión del mundo que queremos que se respete.
1: La exhibición es sobre Palestina, pero va un poco más allá.
0: Sí, yo creo que sí, sí, sí. Nosotros creemos, por ejemplo, Cuba está amenazada, ¿no? Y Cuba es un país libre y soberano que se tiene que elegir su forma de gobierno y su forma de gobernarse, ¿no? ¿Verdad? Entonces, ¿por qué una potencia, por más importante y grande que sea y militarizada que sea, puede meterse o determinar qué tipo de gobierno o cómo se tiene que organizar otro país? Entonces yo creo, la película es sobre Palestina, ¿no? Porque queremos que se vea la masacre y el genocidio. Pero por supuesto que yo creo que, y tú hablabas de Rusia y Ucrania, todo se puede poner arriba de la mesa, ¿no? La injusticia y la masacre no la justificamos en ninguna parte del mundo. Pero creo que esto ayuda a ver que estamos en riesgo, la humanidad está en riesgo, porque esto es una cuestión de la humanidad.
1: ¿Va el documental y después una especie de conversatorio?
0: Ahí está, ahí Florencia explica un poquito.
1: Bueno.
2: No, bueno, eso va a depender de lo que estemos allí, las preguntas que surjan después de la película, que bastante puede ser bastante chocante. O sea, es todo documentos que vienen de dentro de Gaza, de la gente que está ahí, fotografías, videos. Y está específicamente desde enero a marzo de 2025, que es cuando hubo el cese al fuego, el intercambio de rehenes, y terminó el 23 de marzo con la masacre de 15 rescatistas por los soldados israelíes, que eran ambulancias, bomberos, que terminaron masacrados, que los israelíes dijeron que habían entrado sospechosamente, sin luces, y después se encontró un video entre los cuerpos, el celular, y el video mostraba que habían entrado con luces y que los masacraron ahí mismo, en ese momento.
1: Ahí está. Muchísimas gracias, como siempre, a la orden.
0: Bueno, a ti y a ustedes, que pasen muy bien.
1: No, gracias a ustedes.
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1: ¿Sabés que estaba soplando? Se abrió la puerta.
3: Mire.
1: Está con calor.
3: No hablo, no escucho, no. No. Déjeme. Bueno, no.
1: Entonces, Tabaré, no. Vamos a los compromisos.

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3: Temperatura 12 grados.

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19: Son las 9:50.
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0: nuestra gente. 101.7 Tiempo FM, 91.1 Tambores FM, Radios Uruguay Internet, a través del Facebook de Tiempo FM, de Enrique Mabel Aldave, nuestra gente, y periodistas independientes en la frontera. Gracias a nuestra gente linda que siempre está presente saludándonos. Olga Barbosa con un lindo GIF ahí con un sol radiante dándonos los buenos días. Gracias, Olguita, que también tengas un día hermosísimo. Arturo Díaz también dice, buen día, feliz viernes para todos y buen fin de. Gracias igualmente, Arturo, que tengas un día espectacular y un fin de semana maravilloso. Todos realmente que la pasen muy bien y gracias por estar siempre.
1: Por supuesto que sí. Muchísimas, muchísimas gracias a todos. Quizás, para que me quedaba algo por acá. Le voy a pedir un minuto a Wilmar y pero lo abrí, si no después me olvido. Tengo un mensaje que dice, buenos días, buena jornada. Con referencia a la droga que entra al país, seamos sinceros, nuestro país es chico, queriendo las autoridades pueden muy bien controlar los ingresos al país de todo lo que entra, quizás modernizar los métodos de control y erradicar la corrupción aduanera. Si quieren, lo hacen, siempre y cuando no inutilicen los escáneres e implementos de controles. Sí, los escáneres en el Uruguay se rompen seguido.
0: Generalmente no funciona.
1: Sí. Wilmar Rosas, presidente del Centro de Barrio número 7 de Los Molles, buen día, bienvenido a nuestra gente, gracias por atendernos.
2: Buenos días, Enrique, Mabel y a todo el equipo de nuestra querida radio. Un saludo grande y a toda la audiencia, por supuesto. Gracias, un gusto hablar con ustedes.
1: Para nosotros también. Wilmar, ¿se viene la reina de la primavera, de las primeras de los centros de barrio?
2: Sí, estamos con los compañeros de la comisión y por supuesto con el apoyo de la Intendencia Departamental de Tacuarembó, la Dirección General de Desarrollo Social y Dirección de Promoción Social. Bueno, tenemos organizado ya para este próximo domingo
1: 4
2: de octubre, la elección de la reina de la primavera, y vamos a hacer también la elección de Mister Primavera, pero bueno, no hubo quórum, no se animaron los muchachos a presentarse, entonces va a ser la elección de la reina de la primavera nomás este próximo domingo. Comienza a las 15 horas con un espectáculo artístico también. Allí vamos a tener, entre otros, a Karim Corazón, vamos a tener a Robert Garcés y Tiago, vamos a tener a El Gallito Díaz, que está incursionando en la música, con temas en portugués, entre otros artistas que nos van a estar acompañando.
1: Para pasar una linda tarde, ¿no?
2: Totalmente, comienza a las 15 horas, con la cantina, se beneficia la sociedad criolla, el relincho de Los Molles, porque también queremos también darle participación y estar apoyando a las instituciones de nuestros barrios. Entonces la cantina es íntegramente para la comisión de la sociedad El Relincho de Los Molles. Así que bueno, la invitación a que nos acompañen, aquellas jóvenes de 14 años en adelante que quieran anotarse, todavía lo pueden hacer, al 099-960-212, y ahora no recuerdo aquí los teléfonos de la... Que están en un afiche que está circulando en las redes.
1: Ahí está. Pero la invitación abierta para los vecinos y para la población en general que quiera ir y acompañar.
2: Totalmente. A todos sí pueden acompañarnos, disfrutar de una tarde que, por suerte, los pronósticos son buenos. Así que disfrutar una linda tarde de música y de entretenimiento en nuestro centro de barrio.
1: Aparte está muy lindo. El otro día con María Mabel pasamos por allí. Está muy lindo.
2: Sí, la verdad está quedando precioso y usted... No sé si pudieron entrar para ver la cancha del fondo, lo que está trabajando la comisión para el cerrado de toda la cancha, con el apoyo de mucha gente, por supuesto, ¿no? Hay muchos padres, muchos vecinos, la intendencia, la dirección, todos están ayudando y bueno, vamos, el sueño nuestro de esta comisión es cerrar toda esa cancha del fondo. Ya hay dos partes que eran la más importante, se cerró, y bueno, el sueño es cerrar toda la cancha para un disfrute de los vecinos y también que sirva como una entrada económica para la comisión poder seguir haciendo cosas.
1: Por supuesto. Muchísimas gracias a Wilmar por la amabilidad de siempre con nuestra gente.
2: Gracias a ustedes por siempre estar permitiéndonos difundir las actividades, así que un fuerte abrazo y un buen fin de semana para ustedes.
1: Igualmente para ti. Un abrazo.

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1: Son las 10 de la mañana.
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1: Ya estamos en diálogo con la directora del Liceo de Caraguatá, Andrea Lisboa. Buen día, bienvenida a nuestra gente en FM Tiempo.
2: Hola, buenos días. Muchas gracias por comunicarse.
1: Bueno, me imagino que desde hace muchos días se viene con gran expectativa y finalmente mañana parte este equipo de tres alumnos y un profesor. Sí. Para lo que va a ser este Mundial de Robótica en Corea.
2: Exactamente, sí. Hoy partieron a las 7 de la mañana rumbo a Montevideo las tres alumnas con la docente y sus familias. Hoy a las 14 horas presentan el robot y la propuesta de trabajo ante las autoridades de Ceibal. Y mañana... a las 18:30 ya el vuelo rumbo a Corea del Sur, sí, a la competencia mundial, el equipo que representa Uruguay, Team Uruguay, que el año pasado obtuvo el primer premio en las Olimpiadas de Robótica, Programación y Videojuegos de Ceibal en la categoría STEAM, y por ese meritorio logro el año pasado, participan ahora en este concurso, en este mundial, en Corea del Sur, en la ciudad de Incheon. Muy felices, representando Uruguay, que no es poca cosa, y un trabajo de años, un trabajo sostenido, trabajo en equipo, con mucha calidad humana, y con mucho sentido de permanencia y de compromiso. Lo prepararon todo, lo trabajamos todo este año y ahora se llevan todo para competir, para conocer, para ver experiencias nuevas ya mirando todo lo que les toca vivir y toda la parte de competencia, y toda la parte de la representación del stand, el armado del robot, el traslado del robot. Vamos a esperar a ver. Muchos países, más de 100 países participan en esa competencia, con distintas delegaciones, y nosotros, las tres alumnas, Janis, Maite, Dayana y la docente Paola, nos representan. Muy felices estamos, muy felices, sí.
1: Me imagino que sí, sobre todo porque uno a veces dice que ser del norte es más complicado todavía, o sea que el haber ganado el año pasado, que lo mencionamos en su momento, todavía valora, uno lo tiene que valorar más, ¿no?
2: Sí, sí, sin duda. Yo creo que porque estemos en el interior no significa que no tengamos una excelente calidad educativa. Y eso está más que demostrado en muchos liceos del interior del departamento. Sí, lo que nos cuesta más es en el tema de logística, por supuesto animarnos a salir de nuestra zona de confort y también destacar el apoyo de toda la institución, de los compañeros, de los docentes, del equipo de dirección, de la comunidad de Caraguatá, muy solidaria, siempre apoyando por parte del alcalde, por parte de la intendencia, toda una red que se tendió y que encontramos apoyo, sostén, para poder lograr, porque nada de esto se logra solo, ¿verdad? Todo sí. Lleva un trabajo en equipo bien importante y que con la comunidad y el departamento lo hemos logrado.
1: ¿Cuántos días van a estar por allá? ¿Cuántos días van a estar por allá?
2: Y van a estar, se van mañana y vuelven el 13 de octubre, ¿sí? Tienen 5 días de competencia. 5 días de competencia en la ciudad de Incheon.
1: Ahí está. Pero seguramente van a estar ustedes en contacto con ellos permanente, ¿no?
2: Sí, sí, por supuesto. Estamos en contacto, a pesar de que tenemos 12 horas de diferencia horaria, pero sí, por supuesto, y la docente nos está informando por el grupo de WhatsApp, y después por la noche de ellos, en el caso, se van a comunicar con las familias y con nosotros. Estamos al tanto en todo, por supuesto. Va un pedacito de nosotros con ellos.
1: Me imagino, porque esto lógicamente que genera expectativas y también responsabilidad como institución, ¿no?
2: Sí, por supuesto, todo el compromiso que hemos demostrado desde que empezamos se refleja en los resultados y el apoyo y la contención, el sentido de pertenencia, la empatía, todo eso nos caracteriza como únicos. Y nos lleva como grupos a acompañar, a estar, y todos en la hinchada, ya son nuestras campeonas, ¿verdad?
1: Por
2: son
1: supuesto que sí, aparte
2: campeonas nacionales, ahora aprender a disfrutar la experiencia y a interactuar con el mundo como tiene que ser.
1: Exacto, y sobre todo para las chiquilinas es una experiencia que la van a guardar para toda la vida, que es lo más importante.
2: Sin duda, sin duda. Sí, sin duda. Además, interactuar, intercambiar, conocer adolescentes de su edad, de distintas nacionalidades, es muy importante. El manejo del inglés, porque el idioma para comunicarse todas las naciones es inglés. Entonces, todo eso lleva un procedimiento y una dedicación por parte de las alumnas, por parte de los docentes y por parte de todo el equipo del Liceo de Caraguatá, muy importante, ¿no? Muy importante.
1: Por supuesto que sí. Andrea Lisboa, directora del Liceo de Caraguatá, muchísimas gracias por la amabilidad de atender a nuestra gente. Lo mejor, por supuesto, para toda la delegación, pero más que nada las felicitaciones para todo el cuerpo docente y para los alumnos y la comunidad de Caraguatá, que se puso las pilas y que esto demuestra que si se cincha para el mismo lado, se logran cosas.
2: Se logran, sí. Bueno, muchas gracias por la comunicación. Sabemos, sí, que del apoyo de todos. Va un pedacito de nosotros a Corea y vuelve con ellos. Muchas gracias por estar y por acompañarnos en este momento tan especial, emotivo y de éxito de la comunidad de Caraguatá.
1: Felicitaciones y estamos al habla, si Dios quiere.
2: Muchas gracias.
1: Gracias a ti. Chau, chau.

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1: Reitero que las que van, porque la directora las nombró por su nombre solamente, sí, pero son Yanis Carmona, Maite Vidarte, Dayana Da Silva y la profesora es Paola Farias. Esa es la delegación que va a representar a Uruguay en este Mundial
0: Mujeres
1: de Robótica.
0: Mujeres.
1: Sí.
0: Mujeres. Felicitaciones, realmente. Mujer la directora del liceo, mujer la profesora.
1: Sí, sí.
0: Mujeres las chicas. Y bueno, que tengan en cuenta que ya ganaron. Ya ganaron.
1: Tengo un mensaje para acá que dice: buen día, Enrique, Mabel y Tabaré. Quería comentarles, si no vieron el video de Botana, ex intendente de Cerro Largo, explicando el por qué no llegaba a fin de mes con su sueldo. Que tengan buen fin de semana. La verdad que no lo vi.
0: No lo vi. Tampoco.
1: Sí.
0: No, sinceramente no, no lo vi. No lo vi. Además, usted sabe que yo soy desconfiada 100%, ¿no?
1: Sí.
0: Sí, sí. Más allá de todo, de lo que uno hace, de lo que estudia, de lo que va entrando, analizando, y de todas formas, ni lo que yo miro, a veces me lo creo, y usted lo sabe muy bien, y se los voy a demostrar en un rato, en lo que saqué.
1: ¿Sí?
0: Lo miré y está tan bien, y es original, que le dije a usted, lo escuché, pero no puede ser. Investigué, hice la investigación correspondiente, y es falso. Está sacado de contexto.
1: O sea, no es falso.
0: No es falso.
1: Está sacado de contexto.
0: Sí, pero de tal manera está tan bien hecho. Ya les digo, yo lo vi, yo lo escuché y con atención. Pero está tan bien hecho que usted dice, no pudo sacar nada de contexto, viene bien.
1: Sí.
0: No, pero no venía bien.
1: ¿No?
0: No. No, nada que ver con lo... La verdad hay que decirla. Le gusta a quien le guste, le pese a quien le pese y le duela a quien le duela.
1: Bueno, a mí lo que me duele es ver estas frutillas.
0: ¿Qué pasó?
1: Espectaculares.
0: ¿Y cómo le va a doler?
1: Mire lo que son. Me duele porque me mandaron la foto.
0: Ah, yo quiero la frutilla. No, claro. Pero a lo mejor es por si a usted le gusta, para ofrecerle venta de frutillas. Qué espectaculares.
1: Mira lo que son esas frutillas. Tratadas con bioinsumos de Top Bio.
0: Ay, qué lindo, yo quiero esas frutillas.
1: Ingeniero José Carlos.
0: Imagínate,
1: Rodríguez.
0: Frutillas con crema.
1: Preséntese con una bandejita.
0: José Carlos, frutillas. Te puedo llevar un poquito
1: preséntese
0: después. Frutilla con crema.
1: Bandejita.
0: Vamos. Bueno, oye, además.
1: Preséntese por acá por asunto de su interés.
0: No. Yo le puedo asegurar que él está atento, escuchando el programa.
1: Sí.
0: Atendiendo la computadora, atendiendo el celular y con el termo al lado. Se debe estar riendo.
1: Sí, me imagino.
0: Pero acuérdese, él tiene que traer la frutilla. Y si no pasamos a buscarle, no hay problema.
1: Igual. Si es por eso, vamos a domicilio.
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1: Bueno, Elecciones este domingo, dicen primera vuelta, yo lo digo, hay elecciones el 4 en Brasil, porque hay que ver si alguno llega al 50% más uno de los votos, no hay segunda vuelta.
0: Difícil que el chancho chifle.
1: Bueno.
0: Me parece que es muy difícil. A ver, usted tiene algo por allí antes, me parece. ¿O no? ¿Tiene o no tiene? ¿No?
1: Sí. No, ahora me manda una foto de unas acelgas para una pascualina.
0: Mirá qué lindo. Sí, sí.
1: ¿Cómo?
0: Qué bueno.
1: Sí, pero
0: ya se sienta la sombra.
1: Me manda foto. Usted me dice que sus acelgas están grandes. ¿Y nosotros? Todo muy lindo, pero está bien que estamos en la era digital, pero no así todo, que sea todo virtual. Hablemos de las elecciones.
0: Primero, si usted me deja, me permite, le quiero hacer la aclaración a la que hice referencia anteriormente.
1: Sí.
0: Porque, si bien es cierto que permanentemente uno está estudiando, investigando, también obvio que está mirando lo que es, mirando lo que no es, escuchando, sacando información, porque esto no es venir y decir, se hace un programa y digo lo que se me da la gana en el momento, no. Esto te lleva.
1: Lleva tiempo.
0: Te lleva mucho tiempo, mucho tiempo, exactamente. Entonces, ¿qué pasa? Vi un video donde el actual presidente de Brasil, Lula da Silva, estaba hablando en público y dice textual, lo vi y lo escuché. Ajá. Pero textual dice: a las mujeres les gusta que las toquen desde chiquitas.
1: Claro.
0: Y el encabezamiento, pero brutal.
1: Sí, porque habla de la gente, lo primero que piensa, dice, es un degenerado.
0: Ni más ni menos. Claro. Ni más ni menos. Entonces, por eso le digo, yo voy hasta, o sea, no en mi contra, pero buscando la verdad. Hice la investigación. Es falso. Usted sabe que es una frase sacada totalmente de contexto y manipulada.
1: Falso eso. Sí. Que lo dijo Lula, lo dijo. Pero lo que pasa es que si te sacan una parte, como decía, sí, María Mabel, manipulan y te sacan cuatro palabras,
0: te por queda otra. De alguna manera. Y fue en Belén, en Pará. Ajá. Que lo hizo, ¿no? Y está, pero súper chequeado, y con mi co-conductora buscando por todos lados. Está súper chequeado. Lula estaba hablando de controles de salud preventiva y concientización médica después de haber visitado un hospital con tecnología de cirugía robótica de próstata.
1: Ajá.
0: ¿No? Entonces, al referirse a la resistencia que tienen muchos hombres de realizarse el examen de próstata por tacto rectal, Lula hizo una comparación diciendo que las mujeres tienen incorporado el hábito de ir al ginecólogo y hacerse chequeos preventivos desde jóvenes. Las mujeres aprenden a tomar toque o hacerse exámenes desde chiquitas con naturalidad, mientras que el hombre tiene prejuicios.
1: Claro.
0: Y ahí le sacaron y lo escracharon por el otro lado, pero no, nada que ver. Él hizo esa comparación, que el hombre tendría que ser igual, sí, ni más ni menos. O sea, es prevención. Entonces la oposición y cuentas en redes le recortaron las frases: a las mujeres les gusta que las toquen desde chiquitas. Para hacer parecer que justificaba o minimizaba el abuso infantil, lo cual obviamente fue desmentido categóricamente por plataformas de fact-checking. Por otro lado, tenemos también a Flavio Bolsonaro, que estaba bailando en Zunca.
1: Ah, sí.
0: También. Ahora, este video de Flavio Bolsonaro, senador y candidato presidencial por el Partido Liberal, descalzo, en traje de baño, bailando funk, es real, porque responde al estilo de campaña del bolsonarismo.
1: Ajá.
0: Ajá. Es real. Es habitual que la estrategia de la derecha brasileña intercale la política con actos descontracturados en la playa, actos masivos con música de favela, movidas con influencer, para mostrar cercanía, desenfado y popularidad entre el electorado masculino y joven.
1: Ahí está.
0: Ahí está la aclaración, por las dudas. Bueno.
1: Eso con respecto a cosas que la gente ve porque se inundan las redes sociales.
0: Claro, viralizan de cosas que no son.
1: Exacto.
0: Lo cierto es que Brasil está viviendo el escenario de polarización extrema y virtual empate técnico a horas de la primera vuelta. Lula da Silva, buscando consolidar un nuevo mandato con la coalición de centro-izquierda, frente a Flavio Bolsonaro, quien asumió el liderazgo del Partido Liberal y el legado político de su padre. Las principales consultoras, Datafolia, Quaes, muestran a Lula liderando la intención de voto por un margen muy estrecho, entre un 43 y 45%, con Flavio Bolsonaro, que le pisa los talones, entre el 41 y el 44%. Todo indica que ninguno de los dos va a alcanzar el 50% más uno de los votos válidos este domingo, por lo que obviamente la elección se irá a definir en segunda vuelta hiperreñida a finales de mes. Hay una enorme tensión comunicacional donde las redes sociales operan como el verdadero campo de batalla mediante memes, videos virales, ataques personales y desinformación de último minuto. Hay una guerra de narrativa y desinformación. Hay que tener en cuenta, entre otras cosas, analizar también lo que se juega Uruguay en este resultado del gigante del sur. La relación comercial dentro del Mercosur, el tipo de cambio y la estabilidad geopolítica del continente. Debemos remarcar que este cabeza a cabeza técnico y la altísima probabilidad de un balotaje va a mantener en vilo a toda América Latina. Bueno. Y tener en cuenta, y lo aclaro, lo trabajé, lo investigué, lo sigo investigando y permanentemente mi co-conductora me está diciendo minuto a minuto está cambiando. Minuto a minuto está cambiando.
1: Habrá que ver qué pasa el domingo, entonces.
0: Pero de todas maneras, los cambios, estudiando los porcentajes y todos los cambios que se están dando, hay empate técnico. Hay balotaje. No hay presidente nuevo este domingo.
1: Sí,
0: en... De la forma en la que viene y en el minuto a minuto. Pero claro, no nos vamos a jugar que los valores van a quedar en ese porcentaje, esos porcentajes hoy. Les reitero, están cambiando permanentemente.
1: Seguramente, como tú lo decís, va a haber balotaje. Pero, ¿eso qué lleva también a que Lula se corra un poquito para la derecha o para el centro y Bolsonaro también se corra un poquito para la izquierda, ¿verdad? Para tratar de captar los votos, porque hay algunos otros partidos que son un poco más liberales, no tan de derecha, por decirlo de alguna manera, y hay que captar esos votos y hay que captar a los líderes de esos partidos para poder ganar las elecciones en segunda vuelta. Por lo tanto, después del domingo seguramente habrá un cambio de discurso tanto para Lula como para Bolsonaro.
0: Ahora también está la otra parte.
1: Lula ayer no participó del debate y a través de las redes sociales otorgó una entrevista.
0: Hay que tener en cuenta que también tanto Brasil como cualquier parte del mundo, con el mayor de los respetos hacia toda la gente adulta, la gente grande, también están apostando a la juventud. Y en este caso,
1: Lula
0: se va de punta a punta.
1: Por eso Lula dio una entrevista y habló en un canal de red social, la entrevista mientras estaba el debate televisivo. Sí. Y creo que ahí le sacó una ventaja bárbara.
0: Por supuesto.
1: Porque los jóvenes, lógicamente, que están para las redes, ¿verdad? O lo que pueden ver en el celular. Y por eso Lula no solamente no fue al debate, sino que otorgó esa entrevista, que también era realizado por periodistas jóvenes.
0: Pero mire que hay otra cosa: el no ir a un debate resta.
1: También resta. Para, estamos hablando justamente para la gente un poco más mayor. O sea, lo que lo favorece por un lado, le resta por el otro.
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1: Me dice un mensaje aquí, no me digan que no miran TV y escuchan radio. Estuvo Botana diciendo que no llega a fin de mes lo que él gana por día, un jubilado como yo, tengo que esperar a fin de mes para cobrar 25.000 pesos. No lo vi.
0: Yo sinceramente, con el mayor de los respetos, y que me encanta que la gente esté enviando mensajes, le digo, no escucho radio ni en broma. Ningún tipo de radio. Ni AM, ni FM, ni online, ni llamale como quiera. No. La música que escucho es la música que a mí me gusta y seleccionada por mí cuando tengo ganas, que tampoco prendo. Y mirar televisión, lo que miro es lo que me interesa de documentales, pero que me estrese nada. Para eso trabajo demasiado. Porque la cabeza te hace un clic.
1: Yo miro los informativos, lo que pasa que...
0: Por salud mental, yo no.
1: Bueno, pero uno tiene que estar, pero hay cosas que se...
0: Sí, pero usted mira por un lado y yo por el otro.
1: Y no lo vi.
0: Porque no significa que lo que le estén dando en los informativos sea la verdad fidedigna.
1: Le voy a decir...
0: ¿Le están mintiendo?
1: Salvo TikTok, el resto de las redes los tengo. Lo que pasa es que hay muchos aspectos de la política que... La verdad que miro así y muchos ni escucho, ¿verdad? Porque hay tanta cosa, tanto hay.
0: Es que la gente no se hace una idea, que usted investiga por un lado y yo por el otro, ya no es otra manera, entonces claro. no es tan fácil.
1: Pero está bien.
0: Por supuesto.
1: Uno no sabe todo. Marcelo Viría, buen día.
4: Buenos días, ¿cómo están? Muchas gracias.
1: Vamos a poner un poco de amor y paz.
0: Y Quinto dijo que Marcela viene con amor y paz.
1: Y viene con una reinauguración.
4: Sí.
0: Bueno, le hace honor al día. Hoy es el Día Mundial de la Sonrisa. Así
4: ¿en serio? Qué hermoso.
0: Claro, hoy es el Día Mundial de la Sonrisa. Sí.
4: Vamos a reírnos, que nos salva.
0: Sin duda.
1: Por lo menos mejora la salud.
4: Sí, totalmente. Sí.
1: Reinauguración, ¿de qué?
4: Bueno, ¿cómo están? Buenos días. Hace algunos meses estuvimos por acá contándoles sobre el espacio de Águila Blanca, en el barrio Águila Blanca. Y bueno, después hubo un parate por temas profundos personales y ahora estamos reinaugurando, abriendo nuestras puertas nuevamente del espacio. Esta vez tuvo un cambio, el espacio se llama Rueda Sagrada, pero está en el Águila Blanca. Ajá. Y es una comunidad nativa.

0: el hijo de Mauri, un amiguito de 13 años, que nos va a dar una charla sobre aves nativas y sus cuidados en el ecosistema. Es imperdible eso. Yo me muero por verla porque no, todavía no lo escuché, así que estoy súper ansiosa. Él lo está preparando muy... Bueno, está muy seguro de su trabajo porque es un estudio que viene haciendo de muchos años, ¿no? Ya les contarán.
1: A pesar de lo joven.
0: Sí, sí. La verdad.
1: Pero lo que pasa es que los chiquillos...
2: Eso te demuestra que el que quiere y le interesa algo y tiene la posibilidad de hacerlo, lo estudia, lo desarrolla y lo aplica.
0: Sí.
2: No hay edad. Es como un adulto que quiere estudiar, puede hacerlo, lo logra.
0: Y también esto el espacio es un llamado también a la juventud, como hablaban, ¿no? Porque realmente se están necesitando lugares donde los jóvenes puedan ser escuchados y puedan hacer cosas saludables, conectados con la naturaleza, ¿no? Como entrar como en una... el volver a lo que éramos.
2: Un cable a tierra.
0: Exactamente. Entonces, bueno, abre CP con 13 años. Así que bienvenidos todos los jóvenes que quieran ir a escuchar. Bueno, después a las 11 vamos a hacer un círculo de cantos sagrados, que eso lo brindo yo. Un poco para también levantar la vibración, sentirnos mejor, conectarnos más con nuestro corazón, ahí ese regalo. Y después, bueno, va a haber unas horas libres, un espacio libre para comer y eso, de 12 a 14. A las 14 horas va a haber un escenario improvisado, que es... todo esto es muy humilde, ¿no? Nosotros somos una familia que estamos llevando adelante este proyecto, sí, con otros hermanos que estamos construyendo este espacio también, que es para todos. Es algo que está vivo, ¿no? No es que, bueno, somos una empresa que hacemos tal y cual. No, es como... realmente es de mucho corazón y pulmón, así que bienvenidos, es para todos. Y bueno, el
1: como
0: escenario...
1: todos los que apuestan a lo natural.
0: Exactamente, es por amor realmente al arte. Y este escenario, el que quiera puede ir a presentar su arte, quien está escuchando en la radio le gustaría poder cantar. Bueno, mi hija de 13 años va a cantar, y bueno, nosotros también vamos a hacer alguna cosa. Ta. Y después a las 3 de la tarde, para quien no pudo venir en la mañana a escuchar a CP, vamos a volver con esa charla a las 3 de la tarde, así sobre aves nativas y sus cuidados en el ecosistema. A las 4 va a haber un poquito de yoga con Kakudmini, una bueno, compañera que está también apoyando este proyecto. Después Qigong con Luz María, otra hermana que también está presente. Y a las 5 vamos a plantar árboles nativos para comenzar a hacer un bosque de alimentos. Y a las 6:30 va a haber un fogón para poder compartir y conocer el lugar y, bueno, compartir siendo humanos y comunidad, claro, conocernos y con música y un poco de baile. Y a las 8 nos despedimos. Y el domingo, que ahí va a contar Mauri, ahora vamos a tener desde las 14 horas también un círculo de cantos sagrados y después dos talleres que están buenísimos, que taller de MEN, que es... es transmisión de conocimiento de los microorganismos eficientes nativos, y a las 5 también del plasma, pero eso les cuenta Mauri, que está acá. Así que muchas gracias.
1: No, un placer.
0: Y bienvenidos todos, por favor vayan, anímense a conocer Tacuarembó, dale que se puede.
2: Es todo gratis, Marcela.
0: Todo gratis, entrada libre. O sea, de ahí va a haber una cajita para quien quiera colaborar con los talleristas o el espacio, pero no es... no es obligatorio ni nada, es para quien sienta y quien quiera y pueda. Así que bienvenidos, que estén muy bien.
2: El último suena mejor porque no todos pues.
0: Claro, por eso, pero está claro. Bien, queremos recibir la gente y que nos conozcamos. Así
1: exacto.
0: Que bueno.
1: Mauricio, buen día.
3: Buen día, ¿cómo andan? Bueno, por acá andamos nuevamente apoyando acá a Marcela y bueno, a la comunidad. Como decía ella, es importante eso, poder juntarnos y principalmente los adolescentes, los gurises, que son los sucesores de lo que estamos transmitiendo, ¿no? Con respecto a lo de la actividad del domingo, los MEN es una tecnología que un japonés la desarrolla en la década del 30 en Japón, porque estaba muy contaminado todo, y esa base, los microorganismos eficientes nativos son a base del micelium, que es un hongo que se capta en el mantillo de monte y se reproduce, hace una masa madre y se reproduce en estado líquido, es un fertilizante, es un descomponedor de materia orgánica, es un producto de limpieza, es un probiótico para los animales. Yo lo descubro a la chacra, llegan en la chacra Umburucuyá, en la aldea, llegan en el año 2018 de la mano de la cooperativa Trevichito y el Clemente Estable, que lo empezaron a usar mucho en Montevideo y en la zona oeste y este.

0: de Montevideo, de Uruguay, se usa mucho para recuperar las aguas contaminadas de coliforme. Sí, es impresionante, como incluso Rocha exhortó a la población del uso del MEN. Se vende mucho por aquellos lados y se utiliza mucho en lo que es el tratamiento de las cámaras sépticas, que todas van para... Sabemos que no existe una planta en los barrios cuando se arma un asentamiento, no hay planta de procesamiento de la materia orgánica, y todo va para la cañada va para la playa o al río, ¿verdad? Acá pasa lo mismo, y esto es un regenerador, recuperador de aguas a un porcentaje altísimo. Bueno, a la chacra llega en el año 2018 por una a consecuencia de una contaminación por deriva de 200 litros de clonazane, un herbicida potente, con un efecto residual de casi 80 años. Y bueno, nosotros hace del año 2000 yo empecé con la cuestión de plantar para autosustento, y bueno, me dedico a la producción. Hasta el 2018 hacía producción orgánica, pero bueno, después descubrí la permacultura, y bueno, desde el 2018 hasta ahora los MEN han sido un éxito en la chacra y donde se ha transmitido, ¿no? Hemos ido a llevar la tecnología, por ejemplo, anduvimos en Ombú de la Valle, Paysandú, Rocha, todo honorariamente, solo con la colaboración de combustible o alguna ingrediente que se precisa para hacer los MEM. Lo importante de esto es, como dice Marcela, es generar conciencia y bueno, que se empiece. Se usa mucho en el sur, pero acá en Tacuarembó hace más de, ya del 2018 que yo lo transmito, y hay dos agroveterinarias acá que lo comercializan con muy buenos resultados, y hay productores colonos que también lo están usando con muy buenos resultados en los cultivos, ¿no? Es impresionante los MEM.
1: La verdad que no sabía.
0: Sí.
2: Lo que significa que usted no planta nada, ¿vio?
0: Y estamos hablando del mundo del hongo, ¿no? De los hongos, que es un mundo desconocido para muchos. No para nosotros, porque lo usamos, incluso tenemos mucho material sobre los hongos comestibles, que hay en el territorio de la mano de Sequeira, ¿no? Que es un importante. Bueno, y ahí está el micelium, que es el hongo que estamos usando nosotros para recuperar, regenerar suelo y aguas contaminadas, que tendría que ser de uso en toda la región, ¿no? Y bueno,
2: uso masivo para las aguas.
0: Sí, sí. Y después él va a estar Alfonso Leiva, que él va a estar transmitiendo la ciencia del plasma, también relacionada con los MEN, que es una tecnología que viene desde Europa también, pero esto ya es más complejo porque esa base de reactores que él va a hacer, bueno, él va a transmitir cómo es esa tecnología, que es muy benéfica para los cultivos, que incluso es tan mejorador de los cultivos que aumenta la producción impresionante en los cultivos, toda una tecnología que está en la tierra y no la vemos, ¿no? Y también es muy benéfico para la salud. El plasma, así que bueno, ahí va a estar hablando de eso, transmitiendo todo honorariamente en el espacio de Aguila Blanca.
3: Y una cosa importante, si llueve igual lo vamos a hacer, porque tenemos un salón que es relativamente grande, así que bueno, igual van a salir algunas actividades, capaz obviamente el fogón no.
1: Y te pregunto, ¿Cómo la gente llega? ¿Cruzás y doblás así rumbo al Águila Blanca?
3: Atanasio Lapido, 270. Cruzás la América y enseguida a mano izquierda, la que va paralela a la ruta, creo que son dos cuadras. Ahí, 270. Así que por ahí. Y bueno, era eso, la dirección, y que la lluvia no nos para. Así que, y para acá que no plantaba nada, dice, vamos a tener una huerta comunitaria. Así que todos podemos ir, plantar, así que a las órdenes, ¿eh?
2: Puede ser que vaya a cosechar, ¿viste?
1: Bueno, Tabaré que no se ría, porque él tiene hongo solamente para que le den sombra.
0: No, y van a haber semillas también, semillas criollas nativas.
2: Eso es importante.
0: Para intercambiar.
2: Eso es importante. ¿Sabes que tengo muchas ganas de hacer hidrofonia?
0: A hidroponía, sí. Ahí va. Mirá.
2: Sí. Tengo ganas, dije, no, sí. ¿Qué te hacía?
0: Ah, bueno, pero tiramos unos piques ahí.
2: Tengo muchas ganas.
1: No, pero que vayan, la gente se puede interiorizar, porque son cosas prácticas que después la gente lo puede hacer.
3: Claro, totalmente.
1: ¿Verdad?
0: Sí, más en estos tiempos que
1: o puede saber. ¿no?
0: A mí me interesó todo este mundo del autosustento y bueno, y todo lo natural en el 2000, ¿no? La crisis del 2000.
2: ¿Por necesidad?
0: Por necesidad, claro, mi familia ya era agricultora, de la aldea, mi abuelo y todo, pero al haber vivido y nacido en la ciudad de Montevideo, tenía recuerdos nada más.
2: Claro.
0: Pero claro, cuando en aquella época, como está ahora, ¿no? La inflación que había, me llevó un vecino, me impulsó a sembrar en bañeras.
2: Ah, mira.
0: Mi padre es constructor, yo soy constructor también. Y había muchas bañeras en el patio de mi casa de las reformas, que ya se habían dejado de usar la bañera. Y claro, no tener tierra o cemento, aproveché las bañeras para sembrar tomate, morrón. Bueno, ahí tuve hasta casi al 2010 plantando.
2: Qué bueno.
0: Para el autosustento, ¿no?
2: Sí, sí,
0: sí. Sí. Bueno, después llegué a la aldea ahí, a la Chacrita, y bueno, ya fue. Nada que ver a plantar o sea, es otro mundo cuando llegas a un territorio que es más extenso, que tenés otros manejos, ¿no?
1: Sí.
0: No, es totalmente distinto a plantar en una huertita en la ciudad, ¿no?
1: Pero siempre tratando de que sea, digamos, sano.
0: Sano, siempre de la vía orgánica y la permacultura. Yo siempre digo que después que descubrí la permacultura fue más interesante porque la practicaban nuestros ancestros, ¿verdad? Los charrúas se descubrió en un cerrito indio que hacían siembra, que siempre dijeron que no. Sembraban, se encontraron prueba de carbono, López Más encontró una prueba de carbono hace más de 3.000 años que plantaban papa, maíz, zapallo, maní, o sea, cultivos que eran de la región, ¿no? Intercambio con otros pueblos. O sea, estamos hablando.
1: No sé si avanzamos o retrocedemos, porque Tacuarembó era un departamento papero, no se planta más papa.
0: Claro.
1: Maní se plantaba en todas las chacras, ahora solamente en Los Hurtados.
3: Ya entramos en el tema de la forestación.
0: Claro, lo que pasa es que. Claro, Enrique, al ver un cambio de la matriz productiva, pasa eso, ¿no?
2: Sí.
0: Hay un cambio de la matriz productiva y bueno, está. Sí. Pasa eso, lamentablemente.
1: Muchísimas gracias,
0: claro,
1: Mauricio.
0: Vamos arriba.
1: También, Marcela, muchas muchísimas gracias.
3: Nos esperamos. Nos esperamos. Unos genios.
2: Ustedes.
1: Gracias.

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3: Temperatura 14 grados.
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17: Son las 10 y 50 minutos.
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1: El Observador sacó una publicación sobre partidas, viáticos y secretaría. Los dineros que reciben los ediles en todo el país, pese a que su trabajo es honorario. Las partidas son definidas por cada junta departamental. La enorme mayoría son observadas por el Tribunal de Cuentas por violar la Constitución. El reconocimiento del edil de Montevideo del Partido Nacional, Gonzalo Gómez, de que tenía contratado a Pablo Leiva, condenado por lavado de activos, por 52 mil pesos mensuales sin asignarle tareas, renovó la discusión sobre el dinero que reciben los ediles, pese a que el artículo 295 de la Constitución establece que el cargo es honorario. Pero eso se ha ido generalizando a nivel de todo el país. Lo que significa que lo que vengo diciendo hace 20 años, el tiempo, más de 20 años, el tiempo me viene dando la razón de que los ediles tienen que hacer pagos. En la reforma del 96, que hace pocos días lo recordábamos con el doctor Alberto Volonté, uno de los temas que hubo que sacar, porque si no la reforma iba a fracasar, es porque la gente no quería que los ediles fueran pagos. Porque en la reforma del 96 se planteó en un principio, y estaba, había acuerdo político. Cuando se puso a considerar, cuando se iba a poner a consideración de la reforma en el plebiscito, se dieron cuenta que la gente rechazaba el pago a los ediles. Y eso derivó en que finalmente, y en el texto que se puso a consideración de la población, se sacó el sueldo de los ediles. Y hoy la gente se queja, pero la gente tuvo la oportunidad de ordenar esto. Que en aquel momento, en lo personal, yo decía, el equivalente a $1,000 puede ser un porcentaje de lo que gana el intendente, de lo que gana un senador o lo que gana un diputado. Pero que haya un orden y que se establezca un mismo sistema...
0: A nivel nacional.
1: A nivel nacional, porque tiene que tener un sistema como es en la Cámara de Diputados, en la Cámara de Senadores. Que el legislador pida, el titular, pida licencia y pueda entrar el otro. No ahora que entran los tres en una misma sesión, se sientan 5 minutos para que lo vean, le firmen que estuvo y después pueda exonerar la patente. ¿Verdad? Para mí, hoy por hoy, se hace imprescindible ordenar. Yo estoy de acuerdo. Estoy de acuerdo que los ediles sean pagos, porque de esa manera elevamos el nivel de la Junta, porque la gente le dice, los ediles no hacen nada. Bueno, pero supuestamente son honorarios. La persona tiene que trabajar, no puede tener una dedicación full time al tema. Hoy lo están sacando por otro lado y bueno, se le podrá exigir, pero nada mejor que transparentar el funcionamiento. No es lo mismo, lógicamente, usted le paga y se le terminan las, como un diputado que paga la patente de su vehículo, no le tiene gratis, ¿verdad? Entonces, para mí, lo mejor es sacarle, digamos, esas prebendas que andan, ¿verdad? Y decirle, bueno, usted va a cobrar un sueldo. Y el otro tema, para mí, tiene que ser como los vereadores en Brasil. Usted va con un candidato a intendente, pero usted se tiene que juntar los votitos, ¿verdad? Y capaz que no tengan que ser, que es otra de las grandes discusiones, se quería bajar los ediles por lo menos a la mitad, ¿verdad? No ese disparate que plantearon, que Montevideo, por la población que tiene que tener 31, y Soriano tenía que tener 11, y Flores, por la población que tenía que tener 11. No, ¿verdad? Para todos igual. Si usted vive en un departamento más poblado, bueno, tendrá que conseguir más votos, ¿verdad? Pero también uno considera que 31 es mucho, ¿no? 31 es mucho. A eso le suman los ediles, los suplentes, y en definitiva, en una junta departamental usted tiene 120 personas que andan girando allí solo por cargo político. Porque vuelvo a decir, van allí 10 minutos, firman, esperan que los anoten de que asistieron, y con 10 asistencias en la junta departamental, usted exonera la patente. No es lo mismo exonerar la patente a 31 que exonerar la patente a 120, ¿verdad? No es lo mismo el gasto de fotocopia de 31 ediles que el gasto de 120. Y así cantidad de cosas. No es lo mismo el gasto de café de 31 que de 120, ¿verdad? Que andan en la vuelta.
0: Pero para eso se necesita una reforma.
1: Se necesita una profunda reforma constitucional.
0: Una reforma, discúlpeme, Enrique, profunda a todo nivel. Más allá de la cantidad, como dijo usted, que cada uno se junte su votito, porque en definitiva van con quien encabeza la lista.
1: La gente no sabe ni quiénes son los ediles.
0: No sabe quién vota ni quiénes son. Y que haya mínimo, que tenga el liceo y el bachillerato completo. Porque de qué manera, lo dije siempre, cómo están legisladores, tanto de diputados como senadores. Hay gente que no tiene ni el liceo terminado. Yo sé que hay un montón de gente que quizás no sé, esté haciendo cualquier trabajo, el más miserable que se quiera, pero es un trabajo y dignifica, ¿no? Y quizás no tuvo la posibilidad de estudiar, no puede. Pero tampoco la ciudadanía puede dejar que esté en el gobierno, haya gente que esté legislando, haciendo leyes, cuando ni siquiera tienen los estudios completos, y cuando están haciendo un llamado para auxiliares de limpieza, no por decirte algo, para lavar la calle tenés que tener liceo y bachillerato completo. Baja un cambio, hagamos las cosas bien, en todos los órdenes. Es necesario, es necesario. Yo no digo que todos sean profesionales, abogados, médicos, lo que sea, pero para las diferentes comisiones, usted lo sabe mejor que nadie, es necesario que haya alguien que realmente sepa lo que se está haciendo. No, más allá de los asesores,
1: supuesto,
0: originales.
1: Pero tampoco que sea exclusivo, porque hay gente que con la escuela de la calle tiene más sentido común,
0: sin duda,
1: para gobernar que los que son,
0: sí,
1: doctores.
0: Pero no le discuto, pero usted
1: siempre va a cometer injusticias en el medio del camino.
0: Pero ¿cómo? Es necesario estar asesorado bien, saber qué es lo que está haciendo, porque hablamos todos. Y cualquiera puede decir cualquier disparate. Y no es así. Hay que saber y juntar las bases de cómo, del por qué.
1: No, que hay que tener un estudio.
0: Es necesario.
1: Usted no ve que hay uno que habla dos días en la radio y ya se llama periodista.
0: Ay,
1: ¿por qué?
0: Porque no hay algo
1: que diga que tiene que tener un estudio sobre periodismo, ¿verdad?
0: Sí.
1: Hay un montón de gente que tendrá que pasar una prueba como idóneo.
0: Y hay otros que hablan también.
1: Tampoco lo va a dejar sin trabajo, no tiene título, váyase.
0: Y son locutores y te dicen comunicadores. Y...
1: ¿verdad? Pero...
0: No.
1: Tiene que haber. Lo que pasa, volvemos a lo mismo de siempre. En el mundo del desbarajuste hay alguien que gana. Entonces no conviene ni controlar. Total, va yendo así.
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1: Tengo por acá una información.
0: ¿Cantada?
1: ¿Eh?
0: ¿Está cantada la información?
1: No.
0: Ah, no, porque la cantó cuando dijo. Pregunté. Está con cara de cantar.
1: No. Tengo una información acá. 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
1: Esto sí que es una bomba.
0: Cuidado
1: de,
0: que no
1: 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Debemos decir que se toman los pedidos hasta la hora 18 del día de hoy. Se retira mañana a partir de la hora 18 en Maciel número 16.
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1: Además, el domingo a la gente de Atatea va a tener venta de ropa a la feria, la tradicional feria de los domingos de ropa económica, pero en su local de Maciel 16, allí en el predio de AFE, de 9 a 12 horas. Esto va a ser el domingo.
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0: Las fricciones diplomáticas y los movimientos militares en Medio Oriente siguen dominando la agenda internacional. Las advertencias sobre la seguridad en las rutas del transporte de crudo mantienen en vilo a los mercados navieros. Por eso el barril de petróleo Brent se sostiene bien arriba en la franja 103.20-103.80. Este contexto de costos energéticos elevados a nivel mundial explica la presión que sienten las economías de la región y la necesidad de haber ajustado amortiguadamente las tarifas locales. Cuenta regresiva. Este domingo Brasil vota en primera vuelta en una de las elecciones más polarizadas de su historia reciente. Las encuestas muestran un cabeza a cabeza reñido entre Lula da Silva y Flavio Bolsonaro, lo que perfila una definición casi segura en segunda vuelta a fin de mes. El fenómeno de los fake news. El tramo final está marcado por la circulación masiva de videos recortados y sacados de contexto en redes sociales, como las frases manipuladas sobre salud preventiva o bailes de campaña, demostrando cómo las plataformas digitales y la desinformación juegan un rol central en la opinión pública. La Unión Europea avanza en la aplicación de nuevas exigencias regulatorias y ambientales para la importación de insumos agroindustriales. Los países del Cono Sur siguen muy de cerca estas medidas, ya que imponen mayores controles de trazabilidad y certificaciones de sustentabilidad para la carne, la soja y la madera, desafiando a la producción local a adaptarse para no perder competitividad.
1: Principales títulos de la jornada.
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1: Alan Huguetto, que se va a estar... que se va a estar exhibiendo en la sala Broco este domingo 4 a partir de la hora 20. Lo trae la Alianza Francesa de Tacuarembó, subtítulos en español con entrada libre a partir de la hora 20.
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1: Según los datos de Uruguay 21, en septiembre las solicitudes de exportación incluidas las zonas francas totalizaron 1.398 millones de dólares. Las exportaciones estuvieron encabezadas por soja, carne ovina, celulosa, productos lácteos y concentrados de bebidas. Debemos decir que las MIPYMES representaron el 83% de las empresas del núcleo exportador, aunque concentran solamente el 4,6% del valor exportado. Entramos a la semana de anoche. La Junta Departamental, antes o previamente, les digo que la Junta Departamental aprobó los informes que tenía en el orden del día en la pasada jornada.
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1: Hay varios llamados, ayer se los mencionaba, después por cuestiones de tiempo no los di, que realiza la Intendencia de Tacuarembó. Una es una licitación abreviada para la concesión de uso y explotación del parador de piscina de Balneario Iporá. de acuerdo al detalle del pliego de condiciones. La apertura va a ser el 23 de octubre a la hora 15 en la oficina de licitaciones de la Intendencia. El pliego de condiciones tiene un costo de 1.500 pesos, como siempre. Mayor información en licitaciones@gup.uy. Después hay una licitación también abreviada para la concesión de uso y explotación del parador del Lago de la Juventud de Balneario Iporá. También la apertura va a ser el 23 de octubre, pero a la hora 14 en la oficina de licitaciones. El pliego de condiciones tiene un costo de 2.500 pesos. También hay un llamado a licitación para arrendamiento de inmueble con destino a salones para dictar clases y otras dependientes de la Intendencia de Tacuarembó. De acuerdo a lo que se detalla en el pliego de condiciones, la apertura va a ser el 26 de octubre a la hora 15 en la oficina de licitaciones. El pliego de condiciones tiene un costo de 3.000 pesos. También hay una licitación abreviada para la concesión y uso y explotación del parador del Museo de Valle Edén. La apertura va a ser el 22 de octubre a la hora 14 en la oficina de licitaciones. El pliego de condiciones tiene un costo de 500 pesos. Y también hay un llamado a licitación para la concesión de uso y explotación del kiosco del camping de Valle Edén. La apertura va a ser el 22 de octubre a la hora 15 en la oficina de licitaciones de la Intendencia de Tacuarembó. Como ven, hay varios llamados a licitación por parte de la Intendencia.
0: Tengo otro llamado de licitación en todos los paradores, en definitiva, ¿no?
1: Sí, sí. Y recordamos que hay un llamado a licitación para la adquisición de artículos de limpieza. Apertura 7 de octubre, hora 15, en la oficina de licitaciones. El pliego de condiciones tiene todos los detalles. Y el costo del pliego es de 1.200 pesos. Y como decimos siempre, mayor información pueden encontrar en lo que respecta a la página de la Intendencia, y más detalles en la oficina de licitaciones de la Intendencia. Y así sigue, porque hay también un llamado a licitación para contrato de servicios para la gestión integral de la residencia universitaria de la Intendencia, que va a ser el 6 de octubre, la apertura a la hora 15 en la oficina de licitaciones. El pliego tiene un costo de 5.000 pesos. Y también hay una licitación para arrendamiento de servicios de foguista electricista en el polideportivo de Tacuarembó. La apertura es el 13 de octubre. El pliego de condiciones tiene un costo de 1.000 pesos. Y la apertura, decía, 13 de octubre a la hora 15. Después, la concesión de cafetería del Centro Cultural Teatro Escayola también se está llamando a licitación. Apertura 14 de octubre, hora 14. Pliego de condiciones, un costo de 2.000 pesos. Y la concesión de tienda del Centro Cultural Teatro Escayola, apertura 15 de octubre a la hora 16, oficina de licitaciones, tiene un costo de 2.000 pesos. Y ahí sigo, ¿no? Porque la verdad que
0: se está llamando para todo.
1: Para todo.
0: Realmente.
1: Adquisición de artículos de oficina, apertura 8 de octubre, hora 15, pliego de condiciones, costo de 1.200 pesos. Reitero, va a ser el 8 de octubre, a partir de la hora 15, la apertura de estos artículos de oficina. Para la concesión de espacio destinado a cafetería en Terminal de Caraguatá, apertura 28 de octubre a la hora 14 en la oficina de licitaciones, el pliego 500 pesos. Concesión de espacio destinado a cafetería instalada en Terminal de Villa Encina, 28 de octubre a la hora 15, también se va a estar abriendo esta licitación, el pliego de condiciones de 500 pesos. Como ven,
0: todos
1: prácticamente han salido, digamos, todo. Los paradores del balneario,
0: sí.
1: Después, en lo que tiene que ver a Valle Edén.
0: Al Teatro Escayola.
1: Teatro Escayola. Y también, digo, en lo que tiene que ver espacios públicos y también cafeterías, tanto para la terminal de Ancina como para la terminal de Caraguatá. En ambos casos, cafetería. Pero unos cuantos llamados a licitación, más los artículos de oficina, más los artículos de limpieza.
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0: Campo Abierto el próximo martes a las 20. Allí estaremos.
1: Tranquera abierta la información del campo.
0: Exactamente, digo.
1: Lo dije, ¿vio?
0: No, exactamente. Sí. Tabaré, que disfrute del fin de semana del patrimonio. Hay una cantidad de actividades.
1: Y con la lluvia, Tabaré no va a ir a enumerar las piedras. No, y Verónica dice que no puede acompañarlo, entonces ya está. No llega.
0: Y se pone un poncho.
2: quedamos sin lápiz, dijo Lima, para poner los numeritos. Ah, bueno. Claro.

0: Bueno. Por las dudas, lleve la llave por si se queda encerrado allí.
1: Pasó el largo.
0: No, la jefatura también va a tener su actividad y va a estar abierta. Y bueno, los museos, es decir, hay una serie de actividades que están previstas para este fin de semana con motivo del fin de semana del patrimonio, 32ª edición ya en nuestro país. Así que lo disfrute, Tabaré.
1: Igualmente ustedes, que tengan lindo fin de semana, se cuidan y pasen bastante también.
0: Si Dios quiere, vamos a volver al lunes.
1: Si Dios la quiere, hijo el tartamudo. Vamos. Sí.
2: Gracias, Tabaré. Gracias, gente linda. Hasta el lunes, si Dios quiere. Feliz fin de semana para todos.
0: Que lo pasen muy bien. Cuídense mucho. Nos vemos el lunes.
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6: Temperatura 14 grados.
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7: Son las 11. Con 40 minutos.
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4: Temperatura 14 grados.
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20: Son las 12 con 3 minutos.
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1: Dios bendiga a toda la amada audiencia, a todos ustedes que ya están allí conectados en la radio La Voz de la Liberación. Un día más, amada audiencia, que estamos aquí en una programación más, que estamos allí en vivo por vía Facebook, que nos pueden encontrar allí por vía Facebook, que estamos por IPDA Tacuarembó, allí estamos transmitiendo en vivo, y también estamos saliendo aquí por FM Tiempo 101.7, FM Tiempo 101.7. Desde ya, amada audiencia, a todos ustedes que ya están allí conectados, les invito a que compartan, a que queden allí en sintonía, a que no se aparten de allí, porque por aquí vamos a estar informando todo lo que vamos a estar viviendo aquí en la iglesia pentecostal Dios es Amor de Tacuarembó, que nuestra iglesia está ubicada aquí en calle César Ortiz y Ayala, 254 bis, esquina Venancio Flores. Y aquí estamos, amada audiencia, como les decía, en una programación más que el Señor me ha permitido estar aquí, de poder compartir con ustedes, de poder invitarlos a la casa de Dios. De allí por aquí también les voy a estar informando las campañas, quién va a estar allí llevando la palabra de Dios, los horarios, así que te invito a que quedes en sintonía y a que compartas con más personas, a esas personas que tú conoces, a tus vecinos, a tus compañeros de trabajo, a tus amigos, a tus familiares, comparte allí la transmisión, así más personas se pueden unir y más personas no se pierden ninguna de las informaciones de lo que vamos a estar viviendo aquí en la iglesia pentecostal Dios es Amor de Tacuarembó. Amada audiencia, un día más aquí iniciando un mes. Si ayer ya fue primero de octubre, hoy ya estamos a dos. Si iniciando un mes más que tenemos que, ¿qué tenemos que hacer? Entregar este mes en las manos de Dios. Sí, decirle: Señor, te entrego este mes en tus manos, confío en que así como tú me guiaste, así como tú me liberaste, así como tú me guardaste, no solo a mí, sino a mi familia, te pido que este mes sea igual, que este mes tú me guardes, que este mes tú me guíes, que este mes tú me ayudes a poder ir de tu mano, a poder seguir avanzando, a poder seguir yendo en tu presencia. Y vas a ver cómo, si tú le entregas todo en las manos de Dios, si tú entregas este mes a las manos de Dios, vas a ver como Dios te va a ayudar nuevamente, como cada día, así como hizo este el mes pasado, el otro y el otro, como cada año el Señor allí nos ayuda, así que este mes no va a ser diferente, no. Antes allí de finalizar la programación, vamos a estar orando, vamos a estar presentando este mes en las manos de Dios, también presentar allí a tu familia, a tus hijos, ellos que están estudiando, que Dios los ayude, les dé la sabiduría, también a sus vidas, sus trabajos, así que vamos a clamar a Dios antes allí de finalizar la programación por este mes de octubre. Y desde ya también quería dejarles mi número de teléfono para que tú te puedas comunicar, para que puedas pasar tu mensaje, para que nos digas de dónde nos estás escuchando, ya sea así de los anexos, de los distintos barrios, que hay muchos barrios aquí. Todos ustedes que estén allí escuchando pueden pasar sus mensajes y sus testimonios también, claro que sí, sus testimonios de algo que Dios haya hecho por ti, alguna bendición, libramiento, algún milagro, alguna sanidad que el Señor te haya dado, puedes hacerlo a este numerito, al 093-952-119, a este numerito tú te puedes comunicar, que yo allí casi al finalizar el programa voy a estar orando por ustedes y también voy a estar leyendo sus mensajes aquí al aire, así que amada audiencia, a ese numerito tú te puedes comunicar. Amada audiencia, ya vamos a comenzar con toda la fe, sí, vamos a comenzar con toda la fe para lo que vamos a estar viviendo el día de hoy viernes. ¿Qué mejor manera que iniciar el mes viniendo a la casa de Dios? No hay ningún mejor plan que ese, venir a la casa de Dios y, como les decía, presentar este mes en las manos de Dios. Hoy viernes, llegó el viernes de poder, el viernes de liberación, el viernes en donde el Señor se manifiesta con poder, que el Señor se manifiesta allí con libertad, que el Señor hace libre a las personas. Y miren, escuchen allí cuál es el lema de hoy. Hoy viernes, Cristo rompe las cadenas. Poderosa campaña que vamos a estar viviendo el día de hoy. Eso a partir de las 14 horas, porque recuerden que los viernes son doble horario, sí, a partir de las 14 horas y a partir de las 19 horas, hoy vamos a estar viviendo este poderoso culto. Cristo rompe las cadenas. Cristo va a romper esas cadenas que te están atando. Cristo va a romper esas cadenas que no te dejan avanzar. ¿Cuántos de ustedes, amada audiencia, que quieren cumplir cosas? Que quieren poner emprendimientos, que quieren seguir avanzando, que quieren cumplir sueños, metas, pero parece que todo se tranca, parece que en vez de avanzar, retrocedes. Parece que en vez de seguir avanzando, de seguir creciendo, retrocedes para atrás o te quedas estancado. O cuántas veces también, cuántos de ustedes que capaz están pasando allí por momentos difíciles en salud y parece que nada te ayuda, parece que nada, no puedes, ya no sabes qué hacer. ¿Saben dónde es la salida? ¿Saben dónde van a encontrar quién te haga libre de eso? ¿Quién rompa esas cadenas que te están atando, ya sea por meses, por años también? Personas que hace años que vienen con estas ataduras, que no avanzan, que todo sale mal. Aquí es el lugar. Aquí es el lugar en donde tú vas a ser libre. Aquí es el lugar en donde Dios puede cambiar tu vida, en donde Dios quiere cambiar tu vida. Y sabemos que Dios tiene el poder para hacerlo. Dios tiene el poder para romper esas cadenas que vienen atándote hace años, esas enfermedades, esas dolencias, a ese familiar que también está atado. ¿Cuántas personas, amada audiencia, que se encuentran allí encerrados, que no salen, que siempre están mal, que todo les sale mal? ¿Cuántas personas que se encuentran así, amada audiencia? Y es importante venir a la casa de Dios y clamar por ellos, clamar por esas vidas, por esos jóvenes, por esas personas adultas que se encuentran así. Es importante venir y presentarlas delante de Dios. Y vas a ver que si tú vienes con esa fe y creyendo en el poder de Dios, Dios se va a manifestar de una forma especial en su vida. Porque Dios responde cada oración que hacemos, y cuando hacemos esa oración de corazón, con fe en el Señor, vas a ver que Dios sí responde. Vas a ver como ese familiar, cuando tú quieras ver, ya va a estar aquí en la casa de Dios. Ya va a ser libre por el poder de Dios. Y hoy es un día especial para eso. Hoy es un día que el Señor ha preparado para hacer libre a todas esas personas. Capaz que tú dices, pero yo le invito, ya le invito y no viene a la casa de Dios. Ven tú a la casa de Dios, ven tú y clama por ese familiar, ven tú y clama por esa persona que tú conozcas, y vas a ver que cuando tú quieras ver ese joven, esa persona que está así, va a terminar viniendo a la casa de Dios. Porque Dios es así, empieza a poquitito, trabaja en su corazón y cuando quiere ver, ya está aquí en los pies de Dios. Ya va a ser libre, ya va a tener ese gozo, esa alegría que solo Dios nos puede dar. Así que hoy es un día especial, como les decía, para hacer libre a las personas. Hoy es un día que el Señor ha preparado para marcar, como siempre les digo, para marcar un antes y un después en la vida de todos ustedes que vengan con fe y creyendo en el poder de Dios. Así que hoy viernes, amada audiencia, los invito a que tú vengas a la casa de Dios. El día está súper lindo, ya está todo preparado. Allí no está lloviendo, no está tan frío, el día está súper lindo. ¿Qué mejor que aprovechar este solcito y venir a la presencia de Dios? Aprovechar este día viniendo a la presencia de Dios, y también, como le decía, que mejor que iniciar este mes estando aquí en la casa de Dios, en la presencia de Dios. Recuerden que la tarde, a partir de las 14 horas, vamos a estar con esta poderosa campaña, Cristo rompe las cadenas. Y en la tarde allí va a estar llevando la palabra de Dios la hermana Graciela Medeiros. Sí, allí ella va a venir del barrio López, va a estar aquí llevando la palabra de Dios y orando a tu favor. Así que te invito a que tú vengas con fe y creyendo en el poder de Dios, y vas a ver el mover de Dios en tu vida. Pero, como saben, allí los viernes son doble horarios. Sí, doble bendición para ti. Si no puedes venir allí a partir de las 14 horas, pero tú quieres, tú necesitas venir a la casa de Dios, aquí tengo otra invitación para ti. Tenemos culto hoy también allí a partir de las 19 horas. Un hermoso horario para venir, porque a esa hora más o menos ya todos salieron del trabajo. Capaz que tú dices, no, puedo llegar a las 7 en punto. ¿Será que puedo llegar 7 y media, 8? Claro que sí, ven 7 y media, 8, pero lo importante es llegar a la casa de Dios. Y hoy va a ser una noche de lo sobrenatural de Dios. Eso sobrenatural que solo Dios puede hacer. Milagros, liberaciones, sanidades, esas cosas que para el hombre es imposible. Por ejemplo, tú que vengas, personas que vinieron enfermas, personas que vinieron con dolencias, ya sea allí en las caderas, en diferentes partes, que ya venían sufriendo hace rato ya, vinieron con fe, vinieron creyendo en el poder de Dios, y esas personas en esas dos horitas y media que vinieron con la oración y el poder de Dios, y allí su fe también, porque es importante tener fe en el Señor. Esas personas fueron liberadas y se fueron libres de ese dolor, se fueron libres de esa atadura, se fueron libres de todo eso que estaban enfrentando. ¿Por qué? Porque Dios es un Dios así, un Dios de lo sobrenatural, un Dios que puede hacer cosas que para el hombre es imposible hacerlo, pero él no, para él todo eso es posible. Así que te invito a que tú vengas a partir de las 19 horas a tener un encuentro con el Espíritu Santo. Si ven a tener un encuentro con Dios, ven y experimenta por ti mismo lo que Dios puede hacer en tu vida. Mejor dicho, lo que Dios quiere hacer en tu vida. Porque si Dios ya tiene todo eso preparado para ti, Dios quiere lo mejor para nosotros, quiere verte feliz, quiere verte gozoso. Claro que venimos a la iglesia y vamos a tener días difíciles, claro que sí, no es que sea todo color rosa, pero la diferencia es que por más que vengan luchas, por más que vengan pruebas, por más cosas que vengan contra ti, nada de eso te va a derribar. Nada de eso te va a quitar esa paz y ese gozo que Dios te va a dar. Capaz que tú estás en lucha, en prueba, pero aún así te sientes en paz, aún así te sientes feliz. ¿Por qué? Porque ya tienes a Dios en tu vida, porque ya sabes que Dios está peleando por ti, porque ya sabes que nada de eso que venga contra ti te va a derribar. Y eso es lo lindo, esa es la diferencia de tener a Dios en nuestra vida. Podemos estar pasando por momentos difíciles, pero seguimos avanzando, seguimos perseverando. Porque eso es parte del proceso, pasar por momentos difíciles, pero lo importante es no desanimarse, lo importante es no alejarse de Dios, no, sino que aferrarnos más a Dios, aferrarnos más a su palabra y seguir buscando de él, de su presencia, y cuando quieras ver, la victoria de Dios ya va a estar en tus manos, ya va a estar en tu familia. Así que yo que tú aprovecho este hermoso día que el Señor ha preparado para venir a la casa de Dios. A partir de las 14 horas con la campaña Cristo rompe las cadenas, y allí a partir de las 19 horas la noche de lo sobrenatural de Dios. Allí en la noche va a estar llevando la palabra de Dios el presbítero Roberto Suárez. Va a ser una noche también allí de adoración, en donde va a estar la hermana Lorena y con Sara Peraz allí con el teclado. Así que son días súper lindos, son días que el Señor prepara para que podamos venir a su casa, adorarlos y salir libres, que es lo más lindo cuando tú vienes cargado, cuando tú vienes con tantos problemas, con tantas dificultades, que le cuentas para las personas, pero nadie te puede ayudar. Y es lindo cuando tú vienes hacia la casa de Dios y sientes la presencia de Dios, sientes ese abrazo, sientes ese consuelo, siente que te vas libre, que te vas liviano para tu casa. Y por eso cada día que estamos aquí en esta programación, los animamos, los incentivamos a que tú te animes a venir, a que tú no tengas miedo, a que no tengas vergüenza, no, sino te invitamos a que tú mires solo para Dios, que Él es quien te va a ayudar, que Él es quien te va a hacer libre a ti y a tu familia, a tu casa. Así que te invito, amada audiencia, a que tú vengas en esta tarde o en esta noche, o en los dos horarios, sería doble bendición para ti. Así que esa es la invitación, amada audiencia, para lo que vamos a estar viviendo hoy viernes, viernes de liberación, viernes de rompimiento de cadenas, viernes de liberación. Así que esa es la invitación para lo que vamos a estar viviendo el día de hoy, viernes 2 de octubre, iniciando un mes con toda la fe, iniciando un mes con todo aquí en la casa de Dios. ¿Y qué les parece, amada audiencia, si antes de ir allí a más información, allí a los horarios, a lo que vamos a estar viviendo el día de mañana, el domingo, primero vamos a ir allí a una alabanza? Vamos a una alabanza y después de esta alabanza vamos a continuar con más información para todos ustedes. Así que no salgan allí de en sintonías, no, sino que todos juntos vamos a escuchar esta preciosa alabanza.

casi casi terminando la programación, porque el día de hoy es media hora, pero antes de ir a la oración quería comentarles que mañana sábado 3 de octubre vamos a estar viviendo lo que es la poderosa reunión ministerial. Así que mañana no vamos a tener culto, ¿no? Como saben, los jóvenes tenemos culto el tercer sábado de cada mes. Así que mañana, atención, tenemos la poderosa reunión ministerial, pero el domingo volvemos con toda la fe. Claro que sí, el domingo tenemos culto allí a partir de las 14 horas con la campaña Cristo es mi esperanza. Así que mañana no tenemos culto, pero el domingo sí, ya con toda la fe, aquí en la casa de Dios, aquí en calle César Ortiz y Ayala, 254 bis, esquina Venancio Flores. Y antes, amada audiencia, de terminar aquí el programa, de hacer la oración final, quiero leer unos mensajes que me han llegado aquí por WhatsApp y también allí por Facebook. Aquí por WhatsApp me llegó un mensaje del hermano Juan Gómez que dice: bendiciones, estoy en sintonía. Diácono Juan Gómez, desde Salto, lindo programa. Bendiciones, hermano, que nos está escuchando allí desde Salto. Que Dios bendiga mucho su vida y gracias por acompañar esta transmisión. También aquí me llegó otro mensaje de Maje, la hermana Maje, que ella siempre está allí en sintonía, que dice: Dios bendiga a Paulita, la estamos escuchando con Facu y mi esposo. Bendiciones para usted y su amada familia. Y dice así: por más situación difícil que estemos pasando, el Señor siempre está con nosotros. Él es nuestra esperanza, tenemos que mirar solo para el Señor, solo Él para restaurar nuestras vidas. Tal cual es como dice aquí la hermana Maje. Tenemos que mirar solo para el Señor. Solo Dios nos puede restaurar. Solo Dios nos puede ayudar en esas situaciones difíciles que atravesamos cada día. Es tal cual como dice la hermana Maje. Y un saludo especial para Facu, claro que sí, el niño Facu, que Dios bendiga mucho sus vidas. Y aquí por vía Facebook también vi que me llegaron unos comentarios allí de Richard Díaz, que dice: Dios bendiga a ti también. Después me llegó otro comentario de Diva Nicola, que dice: paz del Señor, pido oración por mi salud, hermana. Amén, claro que sí, voy a estar orando por ti. Aquí por Facebook no me aparecen más comentarios. Creo que vi que había más, pero ya no me dejan mirar. Pero que Dios bendiga mucho a todos ustedes que me están sintonizando allí también por Facebook. Bueno, amada audiencia, ya estamos llegando a los minutitos finales. Ya vamos a ir a la oración. Recuerden que en esta oración vamos a presentar a Dios este mes en sus manos. Y también vamos a estar orando por cada uno de ustedes. Así que todos juntos vamos a orar al Señor en esta hora.

Señor Jesús, en estos momentos, Padre Celestial, primeramente te damos gracias, Padre, gracias por un día más que nos has regalado, un día más, Señor Jesús, que me has dado la oportunidad de estar aquí en esta programación. Padre Celestial, mira, Señor, aquí nos estamos presentando delante de ti, Señor, aquí estamos para clamar, Señor, aquí estamos confiando en ti, creyendo en tu poder, Señor, te venimos a presentar delante de ti este mes, Padre, que seas tú este mes guiando nuestras vidas, que seas tú este mes ayudándonos, Padre, a vencer cada dificultad que se presente, que seas tú guiándonos en cada decisión que tomemos, Señor, que seas tú guardándonos, que seas tú librándonos, que seas tú entregándonos esa sanidad que necesitamos de parte de ti, Padre, que seas tú, Señor, guardando a cada joven, a cada niño, a cada persona que esté allí escuchando, librándolos de cada accidente, de cada trampa que el enemigo tenga tramado para este mes, Señor.

vidas, Padre. Ven a colocar esa paz, ven a colocar esa confianza, Señor. Ven a quitar toda preocupación de sus corazones. Que ellos confíen en ti, confíen en que tú estás peleando por cada uno de ellos. Que confíen que tú estás guardando de sus vidas, de sus familias, Señor. Ven a pelear por cada uno de ellos que están allí en estos momentos, clamando y presentando sus vidas, sus casas, sus familiares, sus trabajos en delante de ti, Señor. Que seas tú dándoles esa victoria, que seas tú confirmando, Señor, cada pedido de oración que ellos están haciendo, Señor. Ven a entregarles esas respuestas que ellos están necesitando, que ellos están clamando, Señor. Ven a pelear por cada uno de los que estén allí escuchando, Padre, esa sanidad que están necesitando de parte de ti, Señor. Allí la hermana Diva, Señor, que seas tú entregándoles esa sanidad por su salud, Señor. Tú conoces lo que ella está atravesando, tú conoces qué enfermedad ella está enfrentando, Señor, más que estás tú dándoles esa sanidad, ese milagro, Padre. Al igual que la hermana Rita, Señor, que seas tú peleando por su vida, entregándoles esa sanidad que ella también está necesitando, Señor. Tú tienes el poder para quemar toda enfermedad. Tú tienes el poder, Señor, para entregar milagros, sanidades, Padre. Que seas tú peleando por cada uno de ellos que están sintonizando, Señor. Ven a visitar la vida de todos los que estén allí escuchando, por Magela, por Facundo, por su esposo, su hijo, Señor. Ven a pelear por sus vidas en estos momentos, Señor. Que seas tú visitando esas familias que están allí orando todos juntos, Señor. Que seas tú confirmando esa grande bendición que tienes para cada uno de ellos, Padre. Ven a visitar allí el hermano Juan que está escuchando desde Salto, Señor. Que seas tú visitándole donde él se encuentre, Padre. Que seas tú confirmando esa bendición, esa victoria, esa fortaleza para su vida, Señor. Ayúdalos cada día, Padre. Ayuda a todos los que estén allí escuchando desde el ómnibus, desde su trabajo, desde sus casas, que seas tú visitando sus vidas en estos momentos, que seas tú bendiciéndolos, prosperándolos, preparando todo eso que ellos están necesitando, Señor. ¿Cuántos de ellos que anhelan tener un negocio, que anhelan emprender, Señor? Que seas tú preparando todo eso para sus vidas. Que seas tú confirmando esa bendición, esa victoria para cada uno de ellos. Amén y amén.

audiencia, llegamos a los minutitos finales y ya llegamos al final de la programación. Muchas gracias a todos los que me acompañaron, a todos los que enviaron sus mensajes, sus comentarios. También gracias a Tabaré, que estuvo allí en los controles de la radio FM Tiempo 101.7. Y quien tuvo el gusto y la alegría de poder acompañarlos en esta transmisión fue su hermana en Cristo, Paula. Que Dios los bendiga a todos y recuerden, los esperamos.

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5: Temperatura 15 grados.

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10: Es la 1:02.
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5: Temperatura 17 grados.

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2: Es la 1:33.
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6: Temperatura 17 grados.

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2: Es la 1:57. 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
26: Pues sí, mi amor, y esto, pero ¿qué es lo que está pasando aquí?
27: No, papá, se te fue la mano, papi.
26: ¿Se me fue?
27: Me traiste el hombre.
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1: Hola, hola, ¿qué tal, amigos, amigas? ¿Cómo están? Me imagino que bien. Claro, nosotros comenzamos a vivir la edición del jueves. Buena música para todos ustedes. Excelente jueves para todos. Y nosotros ya arrancamos con uno de esos temas que no podíamos dejar atrás. Leo Isigleas te hace compañía. Jonah mezclando para vos. Nos vamos a meter de lleno, ¿te parece? Subir la radio y copate con nosotros.

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1: Hola, soy Shakira y estoy contenta de

solicitudes que van y vienen, canciones que vos pedís, canciones que también nosotros imponemos a través de nuestro chart. Claro, con Jonah tenemos ese ida y vuelta, ese feedback de canciones que están mortales y ya te las damos a conocer.

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4: Temperatura 18 grados.

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7: Son las 2:31.
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Y este era uno de los latinos que vos estabas solicitando. Bueno, acá tenés de todo. En esta jornada tenés anglo-español para que te lleves la mejor música, obviamente. Esa es nuestra receta y nuestra prioridad. No perdemos el tiempo. ¿Qué tenemos para ahí, Jonah?

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Temón y Pico, qué tema que dejábamos atrás. Claro, acá tenés lo que vos escuchás durante la programación de la radio, pero resumido en una hora de lunes a viernes. Radio Energy con todo. Leo Isigleas te hace compañía. Joana mezclando para vos y nosotros continuamos con buenos éxitos y solicitudes de nuestra playlist.

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2: Temperatura 18 grados.
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21: Son las 3 con 5 minutos.
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4: Buenas tardes, Tabaré, buenas tardes a quienes nos acompañan en esta tarde, en Buena Tarde, y realmente buena tarde de primavera. El clima hoy, cielo despejado, apenas algunas nubes. ¿Qué nos dice Tabaré?
5: Ahora sí, buenas tardes, Víctor, a la linda audiencia de la 101.7 FM Tiempo. Despejado actualmente en la ciudad de Tacuarembó, se sigue pronosticando mucha lluvia para el día de mañana, un 95%, para el domingo soleado, algo parcialmente nublado. Para el lunes lo mismo, con 21 grados la temperatura el lunes. El martes nublado con algunos chubascos, miércoles y jueves se pronostica agua, mucha tormenta eléctrica para el día miércoles. Pero volviendo al día de hoy, es un día soleado con 18 grados la temperatura actual en Tacuarembó, teniendo en este momento como la salida de la luna, que fue a las 3, a las 0 horas, se puesta de la luna 10:24. También tenemos el 48% de humedad, aire está muy seco y hay una ligera brisa. Ya estamos entonces con la entrevista, Víctor.
4: Bueno, estamos en contacto con el diputado Adrián Jury del Partido Colorado a propósito de actividades que está realizando. Buenas tardes, Adrián, ¿cómo estás?
6: Buenas tardes, ¿qué tal? ¿Cómo andan?
4: Bueno, todo bien, acá un precioso día de primavera en Tacuarembó. Y bueno, con buenas perspectivas. ¿Cómo están las cosas por ahí?
6: Por Montevideo también, lindo día, primaveral.
4: Bueno, sabemos que vas a tener una iniciativa importante acá en Tacuarembó. Estamos muy preocupados por esta situación del frigorífico Tacuarembó, en el cual 1.300 personas quedan sin trabajo, con seguro de paro, algunas despedidas. Y bueno, y atrás de 1.300 personas, tenemos a toda una familia, ¿verdad? Y realmente el comercio está muy preocupado porque se deja de aportar, digamos, de ingresar a la ciudad una buena cantidad de dinero. Sabemos que vas a tomar acciones y nos gustaría que nos describieras.
6: Bueno, mira, la iniciativa que tomamos cuando empezamos a hablar, uno de los primeros que nos planteó el tema fue, por estar uno en la Comisión de Trabajo, fue el diputado Maximiliano Campos, justamente de ahí de Tacuarembó, porque lo primero que sucedió entre medio del conflicto con el puerto fue justamente lo del frigorífico Tacuarembó. Y Maxi se comunicó enseguida y me dijo, mira, tenemos que hacer algo porque, como usted lo decía recién, no son solo 1.300 trabajadores, son 1.300 familias que se ven afectadas. Y se ve todo el comercio, ¿no? Digo, lo hablábamos mismo con Federico Silva, que es el secretario nuestro ahí del partido en Tacuarembó, y él nos decía, ¿sabes qué pasa? Esto afecta al supermercado, al almacenero, al kiosquito, a todo el mundo, ¿no? Digo, porque en definitiva esa es la economía circular. Y el ministro de Trabajo realmente, y con las declaraciones que hizo, mucho peor. Lo vemos totalmente omiso, lo vemos con una falta de rumbo tremenda, al ministro Castillo, desconociendo, por ejemplo, cuando le pregunta a un periodista sobre el frigorífico de Tacuarembó, le dice, no pude ver los apuntes todavía. Bueno, a nosotros esas cosas nos llaman mucho la atención. Entonces, por un lado tenemos lo del puerto, que también debe afectar a más de un tacuarembuense, porque los transportistas y los camioneros que van al puerto y que trabajan con el puerto y demás también se vieron afectados durante un conflicto que llevó 8 meses y que le dio una imagen para el exterior del país tremenda, porque hay navieras que dicen que ya no van a venir a Montevideo, al puerto de Montevideo, justamente porque no confían en poder llegar en tiempo y forma con la mercadería que tienen que bajar. Entonces eso nos preocupa y nos preocupa mucho. Entonces nosotros queremos preguntarle al ministro cuáles son las medidas que tomó con el puerto, qué es lo que ha hecho con el tema de los frigoríficos. Lo mismo pasa en Paysandú, pero Tacuarembó es el más grande que se ha afectado ahora. Esa es la preocupación que nosotros estamos teniendo. Y vuelvo a decirle lo mismo, el ministro Castillo está, a mi manera de verlo, un poquito desconcertado, ¿no? Yo creo que le quedó la talla de ministro, se le entrever un poquito con el sindicalismo y el comunismo, y ahí es donde desbarranca un poco, ¿no?
4: Adrián, para que nuestra audiencia entienda, una interpelación es, de alguna manera, las averiguaciones que hace el Poder Legislativo por la gestión de un ministro o de algún miembro del Poder Ejecutivo, para que den las explicaciones razonables para saber qué es lo que está ocurriendo y por qué no se toman medidas. ¿Es así?
6: Es así, es la herramienta que tenemos los diputados de interpelar a un ministro y que el ministro nos dé las explicaciones correspondientes. Porque también nosotros a veces utilizamos los pedidos de informe y los pedidos de informe demoran muchísimo. Yo recién le hacía el comentario de Maximiliano Campos, Maxi Campos, el diputado de Tacuarembó, de Vamos Uruguay, porque cuando surgió todo esto, lo primero que hizo una exposición escrita y se la envió al ministro, porque le pareció algo muy grave para el departamento. Entonces, ¿qué respuesta tuvo? Ninguna. Bueno, cuando hacemos pedidos de informes o cuando hacemos exposiciones escritas, faltan respuestas. Entonces, ante esa falta de respuesta, dijimos, bueno, vamos a interpelar al ministro, no solamente por el puerto, no solamente por el frigorífico Tacuarembó, sino por la situación del empleo y el desempleo que hay en todo el país, y ustedes lo deben repercutir también, no solamente con el frigorífico, sino también con tal vez el cierre de algunas empresas pequeñas que se está dando en todo el país, ¿no?
4: Bueno, aquí en nuestros estudios, en este programa hemos estado con Federico, hemos estado con Maxi, y bueno, y sabemos la preocupación que ellos particularmente han expresado de alguna manera muy, muy insistentemente, digamos, sobre ese tema, ¿no? Y los preocupa mucho, y bueno, lo han manifestado de esa manera. Están trabajando, bien, trabajando como un equipo muy bien ensamblado aquí en nuestra ciudad.
6: Sí, se lo puedo asegurar de que la preocupación de ambos es real, y así porque fue como lo plantearon también en la bancada nuestra de Vamos Uruguay, se lo plantearon a Pedro Bordaberry, le plantearon que la situación de Tacuarembó en particular es preocupante y bueno, es así. Entonces no podemos tampoco, el gobierno no puede tampoco desconocer lo que realmente está pasando en un departamento tan grande como Tacuarembó, y que 1.300 familias se vean afectadas, cambia pero la economía completamente de un departamento.
4: Bueno, sabemos que los otros diputados por el Frente y por el Partido Nacional también se han preocupado, pero estas dos autoridades del Partido Colorado son las que han venido más frecuentemente y han insistido más. ¿Qué expectativas tenés, Adrián, de lo que pueda pasar?
6: Bueno, mire, yo se lo planteé también al ministro en la comisión y lo planteamos también cuando se trató la ley de empleo integral. Hicieron una ley de empleo integral, o sea, plantearon desde el gobierno una ley de empleo integral en la cual no resuelve el tema del trabajo. No hay tampoco por parte del Ministerio de Trabajo o por parte del gobierno nada que diga, bueno, miren, este es el rumbo que nosotros tenemos durante 5 años, que ya va 1 año y medio de gobierno, ¿verdad?
4: Sí.
6: Este es el rumbo que nosotros tenemos para generar inversiones, para que crezca el país, para que haya más trabajo, para que haya más empleo. No hay. Entonces, por inercia, la respuesta que nos dan algunos diputados del Frente Amplio es, pero hay 26.000 empleos nuevos en todo el país. Sí, hay 26.000 empleos nuevos, pero ¿sabe qué pasa? Se está perdiendo el empleo de calidad. Se está perdiendo el empleo que en definitiva le ingresa un buen sueldo. Y se están generando empleos medios, de ingresos medios. Y eso también afecta a la economía. Y cuando yo hablo de afecta a la economía, le vuelvo a decir, no tenemos que ver a las grandes empresas solamente. Tenemos que ver también que esa empresa que se va, que cierra o que manda el seguro de desempleo, hace una reestructura, termina afectando a todo el pequeño comercio. Vuelvo a decir, al kiosco, al almacenero, al de la carnicería, porque realmente se ven todos afectados. Y es complicado, ¿no? Porque ahí es donde empieza cada vez a circular menos plata y empieza cada vez a tener más problemas los pequeños comercios.
5: Diputado, ¿cómo le va? Tabaré Camargo le habla aquí en la mesa junto a Víctor Broco.
7: ¿Qué tal? Buenas tardes.
5: Buenas tardes. Usted hablaba del ministro. ¿Qué sensación tiene sobre él en particular, sabiendo más allá de dónde viene, de su sector político? ¿Lo encuentra un poco perdido en esta situación como en otras tantas que ha tenido en este año y algo de gobierno?
6: Mire, yo creo que el ministro está incómodo, uh-huh. más que perdido capaz, o desorientado. Yo lo veo incómodo. ¿Sabe por qué lo veo incómodo? Porque el ministro es un ex sindicalista. Fue presidente y secretario del PCNT. Y ideológicamente él se representa como comunista. Entonces nosotros siempre decimos lo mismo. Qué difícil que es para un ministro mediar, ¿no? Para cualquier ministro de trabajo es difícil mediar entre los trabajadores y las empresas, ¿verdad? Ya de por sí es complicado. Entonces, el ministro tiene que mediar, el ministro tiene que ser neutral. Y en esta ocasión yo creo que está siendo bastante incómodo, porque creo que es un ministro en el cual le pesa más la ideología y la manera de ver las cosas que en realidad lo que tiene que hacer, que es mediar.
5: Entonces, usted quiere...
6: nosotros creemos que está bastante incómodo, ¿no?
5: ¿Usted quiere decir que él es poco creíble ante las empresas?
6: No, pero no es solo por la credibilidad. A ver, vamos al caso del puerto, se lo voy a decir bien claro. 8 meses de conflicto. Uh-huh. Al 7º mes toman las medidas que tenían que tomar mucho antes y no se animaron a tomar las medidas de esencialidad. Tomaron solamente medidas de servicios mínimos. Perfecto. Estamos hablando de al 7º mes de conflicto. Y en esos otros 6 meses, ¿qué hicieron? Uh-huh. Sale a declarar el ministro y dice, bueno, logramos un preacuerdo en 2 meses, claro, porque empezaron a mediar 2 meses, en 2 meses, y los otros 6 meses dejaron que todo corra como corría. Entonces, esa inoperancia es la que nosotros vamos a plantear en la interpelación. ¿Por qué tuvimos que esperar 8 meses? ¿Por qué 44 días de paro hubieron en el puerto Montevideo? ¿Por qué cuando le preguntan a un ministro no se preocupa por Tacuarembó y por las 1.300 trabajadores que quedaron en el seguro de desempleo? Porque encima de todo, en un momento que a ustedes les debe haber llegado, porque llegó acá a Montevideo, que el rumor era que podía llegar a cerrar el frigorífico de Tacuarembó. Por suerte, al final, eso se descartó porque no está en los planes del frigorífico cerrarlo completamente. Pero toda esa incertidumbre para la gente, para el trabajador, es tremenda. Es tremenda, porque es como yo le decía hoy, se han afectado todos los rubros.
5: Totalmente. La verdad que lo del puerto sí es algo que le afecta a todo el país, ¿no? Y creo que se demoró muchísimo en llegar a un acuerdo, un poco por lo que viene diciendo usted, que es una situación compleja la del ministro, de ser sindicalista, pasar a ser ministro de trabajo tan luego. Entonces está un poco entre la espada y la pared. Pero lo que dejó un poco desnorteado a Tacuarembó en general, pero a todo el país, fue la respuesta de no he tenido tiempo de mirar, siendo de que un ministerio tiene sus asesores, tienen el viceministro y seguimos nombrando, que la verdad que están pagos por el pueblo y hay muchísima gente alrededor de ello, como para no poder darse un minuto y poder mirar una carpeta de un hecho importante que está sucediendo en el país, nada más ni nada menos que sobre el frigorífico Tacuarembó, uno de los frigoríficos más grandes y que vienen faenando más durante meses y meses.
6: No, pero no solamente te tengo que dar la razón en eso, es más preocupante que diga públicamente no pude mirarlo. Que hoy en día agarras un celular y las noticias las ves en dos minutos en cualquier portal, en cualquier página con el celular. No puede decir eso. No puede decir que 1.300 trabajadores... no sé, yo siento como que es un ninguneo a esos 1.300 trabajadores, a esas 1.300 familias. Sinceramente, es lamentable. Es lamentable. Es parte de lo que le vamos a preguntar y le vamos a plantear en la interpelación.
4: Adrián Juri, diputado por el Partido Colorado, te agradecemos tu participación en este programa aquí en el centro de la República del Uruguay. De alguna manera...
6: ¿Sí? Estamos a las órdenes y, como siempre, muchas gracias a ustedes también.
4: Que tenga muy buena tarde.
6: Muchas gracias.
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3: Temperatura 18 grados.
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6: Son las 3 con 36 minutos.
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0: Seguimos en Buena Tarde, democratizar el escenario. Más de 1.300 niños y niñas de escuelas rurales y especiales asistieron a Función Copelia en el Auditorio Nacional, dicen la información. También tenemos por acá el comunicado de prensa. 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Este sábado 3 y domingo 4 de octubre te invitamos a recorrer los museos y espacios culturales del departamento para conocer y compartir nuestras historias, el arte y las colecciones que forman parte de nuestro patrimonio.
1: Bueno, Tabaré, estamos en comunicación con Karina Méndez, encargada de una próxima feria de que va a haber aquí en Tacuarembó. Buenas tardes, Karina, ¿cómo estás?
2: Buenas tardes, muchas gracias por el espacio. ¿Bien, y ustedes?
1: Bueno, muy bien. Sabemos que los celíacos tienen una serie de síntomas en los cuales no la pasan bien, es un problema de salud que tienen a partir de el consumo de alimentos con gluten, ¿es así?
2: Sí, la enfermedad celíaca es una enfermedad genética donde los principales síntomas siempre son los gastrointestinales, aunque hay un montón de síntomas más, que nunca se asocian a primera instancia a la celiaquía, pero son parte también de la enfermedad. Y se supone que el 1% de la población son celíacos.
1: Ahí está, uno de los problemas que hay también es de que no son baratos los alimentos específicos para los enfermos de este tema, ¿verdad?
2: Sí, todos los alimentos que podemos encontrar en góndolas y demás no son nada accesibles, es muy poca la variedad. Mucha gente termina después yendo a lo que es Frontera para conseguir algún descuento, porque en Frontera sale un poco más barato, pero lo que es nacional es bastante caro acceder.
1: Bueno, en esa medida se está proyectando hacer una feria para Tacuarembó sin gluten, 100% libre de gluten, ¿es así?
2: Sí, Tacuarembó sin gluten es un proyecto social que nació en mayo, donde ya hizo un evento informativo en junio, ha estado con talleres de cocina en lo que fue agosto, septiembre, ahora tenemos otro en octubre y otro en noviembre, y también proyectamos el hacer una feria emprendedores, que es la que tenemos ahora el sábado 10 de octubre en El Hongo, en el Salón del Hongo.
1: Ahí está.
2: Donde todos los emprendedores gastronómicos lo que van a vender son productos totalmente aptos para celíacos.
1: Ahí está, ¿podés detallarme alguno en particular? ¿O algunos?
2: Sí, tenemos por ejemplo a Leonor Dulzura, las Magnolias, Elizano, Milena sin gluten, Vito sin gluten, Gianna Figarola, son algunos de los que van a estar con alimentos aptos para celíacos, y después tenemos una amplia variedad de emprendedores con artesanías, con taumerios, perfume, de todo un poco, bien surtido.
1: Ahí está, la gente se está acostumbrando a las ferias interesantes que se están haciendo en ese lugar, pero particularmente la del 10 de octubre a la hora 16, que es la apertura, comienza 100% sin gluten en Centro de Barrio del Hongo. ¿Es así?
2: Sí, exacto. Es adentro del salón, el salón multiusos donde se hacen los cumpleaños, la fiesta de 15, ahí adentro del salón va a estar la feria. Va a haber un cartel que indica que es ahí. Y lo hacemos en un lugar cerrado para evitar lo que es la famosa contaminación cruzada, o sea, evitar que gente entre con alimentos de afuera.
1: Correcto. Karina, te estamos agradeciendo esta información.
2: Por favor, muchas gracias a ustedes y los esperamos a todos el sábado 10 de octubre a partir de las 16 en El Hongo.
1: Que tengas buena tarde.
2: Tú también.
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6: Una importante noticia directamente de la página de Presidencia. El tren vuelve a conectar el tramo norte-sur. El Ministerio de Transporte y Obras Públicas firmó el convenio para recuperar el histórico puente ferroviario sobre el Río Negro, una obra clave para conectar Rivera con el puerto Montevideo. Inversión casi 2 millones de dólares, plazo estimado 10 meses de obra. Más carga, más desarrollo y mejor conectividad para Uruguay, así dice la información, entre otras que tenemos. Gobierno resolvió cese de alerta roja por frío desde este jueves 1 de octubre, así que se terminó lo que es el cese de alerta roja por frío, Víctor. Y estamos llegando al final, Víctor.
5: Bueno, de esta manera agradecemos a quienes nos acompañan. Estaremos el lunes después de las 15 en Buena Tarde.
6: Sí, disculpe, Víctor, recordarlo antes que se nos pase el horario, jornada de charla educativa y estudios gratuitos, cuidar tus pies es cuidar tu salud, con la podóloga técnica Valentina Álvarez desde Paysandú. Llega este sábado 3 de octubre, hora 10, Complejo Barrios Amorín, y bueno, va a estar por la tarde, 14 horas también, haciendo estudios gratuitos. Habíamos estado hablando entonces con la podóloga hace un par de días, y bueno, hoy nos vuelven a reiterar esta información muy importante para mañana, ¿no? De esta manera, sí, nos despedimos entonces, Víctor, a usted y a la linda audiencia. Buena tarde.
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11: Temperatura 18 grados.
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26: Son las 4 con 3 minutos.
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3: Temperatura 18 grados.
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17: Son las 4 y 33 minutos.
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6: Temperatura 18 grados.

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15: Son las 5:02.
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5: Temperatura 18 grados.
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6: Son las 5 con 29 minutos.
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3: Temperatura 18 grados.

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7: Son las 6:00.
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Me encanta lo nuevo de Karol G, lo que está sonando. Ya está habilitado el 092-089-186 por WhatsApp, por Telegram. Comunicate conmigo y programás tus canciones, ¿sí? Bueno, y este fin de semana puedes ver en televisión, en nuestro programa en televisión, la visita que realizamos al Museo de Madera en Carmelo, departamento de Colonia, y también una linda nota con el director de turismo de Salta en Argentina. Bueno, y todas las novedades que surgen por allí. Todo eso en televisión, no te lo pierdas.

Seguime en la comunidad de Instagram Unite, porque allí, bueno, te vas a enterar de muchas novedades, repasar todos los días nuestros estados y además avanzamos siempre con todo lo que se viene en televisión, así que no te lo pierdas. Acordate, nuestra comunidad de Instagram lqms.ok, seguime.

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5: Temperatura 17 grados.
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15: Son las 6:33.
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5: Temperatura 17 grados.

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10: Son las 7 con 2 minutos.
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7: Temperatura 14 grados.
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23: Son las 7 con 34 minutos.
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El saludo como siempre para todas esas personas que están del otro lado de la radio. Guardias de seguridad, tacheros, remiseros, colectiveros, camioneros, para la gente de la salud, para vos que vas circulando por las principales arterias de la ciudad en sintonía de la radio número uno. Para vos que estás solo, sola, con mamá, papá, la media naranja, la barra de amigos. El saludo grande.

0: de salir también.
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7: Temperatura 14 grados.
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9: Son las 8:02.
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5: Temperatura 12 grados.
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24: Son las 8:34.
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4: Temperatura 12 grados.

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11: Son las 9:01.
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